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11: Hermanito, sagrada familia, aquí en cabina un día más y en Radio Sensitiva. Hoy desde acá, desde esta cabina y frecuencia radial, los saluda Alexander de la Fe. Día martes espiritual cabalístico y seguimos trayendo el despertar. 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Vamos con oyente al aire desde Ocampo.
12: Bueno.
13: Bueno. Maestro, le llamo porque pues quiero agradecerle. Mi nombre es Karina, no sé si se acuerde de mí.
12: Claro, hijita, claro que sí. ¿Cómo está, Karina? Dios la bendiga. Gracias, gracias por su testimonio. Acuérdese que le dije cuando me visite y se cure y se sana, me llama. ¿Oyó, hijita? Y mire, hoy día usted está cumpliendo. Quiere decir que sí le curé, sí le sané, sí le ayudé. ¿Cierto, hija?
13: Sí, la verdad es que yo estaba muy preocupada porque pues yo no sabía qué más hacer, con quién más ir. Y nosotros ya estábamos pasándola muy mal con mi esposo.
12: Bueno, hijita, sí recuerdo su caso, hijita, la dificultad, pues todos los problemas, hijita, que como usted mismo lo dice, la estaban pasando pues muy mal con su esposo. Y usted recuerde que cuando me llamó por primera vez, yo le dije, le voy a hacer este estudio telefónico para decirle el porqué de su situación actual, pero si aquí en mi estudio sale y se requiere que usted venga a visitarme, debe venir porque si no, no le voy a poder ayudar. Es lo que le digo a muchas personas, de nada sirve llamar si usted no tiene el propósito de venir, ¿sí? Entonces, hijita, recuerde que yo le dije en mi estudio espiritual de energético que había un trabajo negro, oscuro en contra de ustedes, ¿se acuerda?
13: Sí, usted nos ayudó. Nosotros no sabíamos que nos habían hecho un trabajo con la Santa Muerte y la verdad es que ya habíamos ido con otras personas y nadie nos había podido ayudar. Hasta que fuimos con usted, ya fue que usted pudo romper ese mal que nosotros teníamos y ese pacto que habían hecho con la Santa Muerte.
12: Claro, hijita, fue difícil. Ustedes iban a otros sitios y lugares, pero pues le hacían limpias, ¿sí? Y con eso ya creían ustedes que solucionaba el problema y mentiras, que todo seguía de mal en peor, perdían el dinero con esas limpias. Yo le dije desde que me llamó, nosotros somos expertos secretistas, tenemos plantas rituálicas energéticas espirituales para curar, neutralizar enfermedades, malestares y dolores, como también tenemos piedras, cuarzos, sales especializadas en retirar maleficios y rituálicas y mis desdoblamientos que son los que dejan ver y captar cómo fue que le hicieron el trabajo. Recuerda, era un altar negro a través de la Santa Muerte donde los conjuraron a ustedes. ¿Para qué? Para que existiera dolor, problemas, enfermedad, sal permanente y desgracia. Entonces, de nada sirve echarle ganas a la vida si se tiene un mal. Pues nunca van a poder obtener un resultado positivo. Pero bueno, hijita, eso fue lo malo. Ahora lo bueno. ¿Cómo están después de haberse curado con este profesional?
13: Ay, ya estamos mucho mejor. La verdad es que ya las cosas nos empiezan a salir, ya empezamos a tener dinero otra vez. Nosotros también como pareja ya no peleamos tanto. La verdad, yo quería agradecerle muchísimo su ayuda. Estamos muy, muy bien.
12: Bueno, hijita, gracias por su testimonio de fe y de agradecimiento. Ahora ya para despedirnos, ¿qué le recomienda a las personas que a esta hora están sintonizándonos a través de la radio, hijita?
13: Yo la verdad pues no creía tanto en estas cosas, pero fue gracias a una persona que me lo recomendó, que también a esa persona le ayudó. Y pues tuve que intentarlo. Yo les recomiendo que si les recomiendan a alguien más o les dicen, uno debe de creer, uno debe de tener la mente abierta porque pues la maldad sí existe.
12: Claro que sí, como existe el día, la noche, como existe Dios, el diablo. Entonces, hijito, usted ya lo vio todo, lo experimentó todo. 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Y de ahora en adelante, pues ya no es sino vivir, gozar y disfrutar, porque mi trabajo está 100% garantizado, que no le van a volver a perjudicar. ¿Oyó, hijita?
13: Sí, muchísimas gracias.
12: Bueno, saludos, que Dios me la bendiga. Un abrazo. 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Hoy es día martes cabalístico y acá en Radio Sensitiva estoy llegando a la parte final de este programa radial. 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
11: 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Me despido, será hasta el programa de mañana miércoles, aquí a esta hora en Radio Sensitiva.
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1: 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Son las 7:02. 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

0: Son las 7 con 19 minutos.
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0: Son las 7:38.
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6: ¿Qué tal, amigos de Marabateo y Ciudad Hidalgo? Yo soy Chuy Morales y estas son las noticias. Autoridades aseguraron casi 3 millones de cigarros ilícitos en el Aeropuerto Internacional de la Ciudad de México. El decomiso se realizó durante las labores de revisión documental y operativa. Gracias a rayos X y a una inspección fiscal, se determinaron inconsistencias en el embarque procedente de China y Corea. Se detectó que los embarques eran contrabando de productos de tabaco, lo que afecta a la economía formal y vulnera los derechos de la propiedad intelectual, además de que se genera competencia desleal y representa riesgos para la salud de la población. En total se aseguraron 4.031 kilos de cigarros ilícitos, equivalentes a 2.880.000 cigarros. Los embarques permanecen bajo el resguardo de la autoridad aduanera, mientras que se llevan a cabo acciones legales correspondientes y se desarrollan procedimientos técnicos y ministeriales que permitan determinar la situación jurídica de los implicados. El aseguramiento de cigarros ilícitos fue posible mediante una acción coordinada entre la Agencia Nacional de Aduanas de México y la Secretaría de Marina y la Secretaría de Seguridad y Protección Ciudadana. Al menos 8 personas muertas y 5 más heridas por arma de fuego fue el saldo que dejaron múltiples hechos violentos en Morelos. El sábado 1 de agosto se registraron varios ataques y disparos en un bar en el centro de Tetecala. 2 hombres murieron tras ser agredidos a disparos. Igualmente, en la colonia Altavista de Cuernavaca se registró un ataque armado durante la inauguración de un bar. 2 personas murieron, mientras que 5 más resultaron lesionadas. El domingo 2 de agosto, el cuerpo de un hombre fue localizado dentro de un vehículo estacionado sobre la autopista México-Acapulco a la altura del puente de Ixtla. Primeros informes señalan que la víctima presentaba heridas por arma de fuego sin que se conozca el motivo. Asimismo, en Yautepec fueron hallados 3 cadáveres con heridas por arma de fuego. En todos los casos, la Fiscalía General del Estado de Morelos abrió la investigación pertinente. El gobierno de México inició hoy, lunes 3 de agosto, la dispersión del apoyo anual de 2.500 pesos para útiles y uniformes escolares, destinado a estudiantes de primaria, recurso que será depositado de manera escalonada conforme a la letra inicial del primer apellido del beneficiario. Durante la conferencia matutina, el coordinador nacional de becas para el bienestar, Julio León, informó que el apoyo beneficiará a 6.694.988 estudiantes, con una inversión social de 16.700 millones de pesos. El funcionario recordó que este apoyo forma parte del fortalecimiento del Sistema Nacional de Becas y busca respaldar a las familias en las compras de útiles, uniformes y demás materiales para el próximo ciclo escolar. La dispersión de los recursos será de la siguiente manera: el lunes 3 de agosto, apellidos con la inicial A y B; martes C; miércoles 5 de agosto, D, E y F; jueves 6, la letra G; viernes 7, la letra H, I, J, K y L; el lunes 10 de agosto, la letra M; martes 11, N, Ñ, O, P y Q; miércoles 12, la letra R; el jueves 13, la letra S; y el viernes 14, las letras T, U, V, W, X, Y y Z. Julio León explicó que las familias podrán verificar el depósito mediante la aplicación del Banco del Bienestar, disponible para dispositivos Android y iOS, o consultando el saldo a través de la línea telefónica 800-900-2000, opción 1, ingresando los 16 dígitos de la tarjeta y la fecha de nacimiento del beneficiario. Asimismo, destacó que que el gobierno continúa entregando las tarjetas de la beca Rita Cetina a quienes aún no la han recibido, incluso mediante visitas domiciliarias en casos donde madres o padres o tutores no puedan acudir a los módulos de atención por motivo de salud u otras causas justificadas. Hasta aquí la información, le invito a quedarse en la programación musical del 88.3 en Marbatío y del 91.9 en Ciudad Hidalgo. Yo soy Chuy Morales, más adelante tendré más para usted.
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Muy buen día tengan todos ustedes, queridos radioescuchas. Hoy, martes 4 de agosto del 2026, traemos para ustedes la lectura del Santo Evangelio según San Mateo, capítulo 15, versículos 1 al 2 y 10 al 14. En aquel tiempo se acercaron a Jesús unos escribas y unos fariseos venidos de Jerusalén y le preguntaron:

0: Entonces los discípulos y le dijeron: ¿Sabes que los fariseos se han escandalizado de tus palabras? Jesús les respondió: Las plantas que no haya plantado mi Padre celestial serán arrancadas de raíz. Déjenlos, son ciegos que guían a otros ciegos. Y si un ciego guía a otro ciego, los dos caerán en un hoyo. Palabra del Señor. Jesús condena todo culto falso y farisaico, así como aquellas tradiciones esclavizantes que matan el espíritu y el mandamiento más sagrado. Jesús llamó guías ciegos a los líderes oficiales del pueblo. No obstante, la ceguera también es del pueblo, pues caminan juntos como dos ciegos, sin que uno ayude al otro. Pregunta: ¿las tradiciones de nuestro pueblo o de nuestra familia nos acercan a Dios o nos distancian de Él? Casi siempre nos fijamos en la ceguera de quien pretende guiar y viene a nuestra memoria la imagen de los lazarillos, generalmente niños que conducían a personas invidentes y que hasta hace poco podíamos observar en los pueblos. Por eso, al escuchar "son ciegos que guían", surge una pregunta: si son ciegos, ¿por qué no se dejan ayudar? Esa es la crítica que hace Jesús. No le reprocha únicamente su maldad a aquellos dirigentes, sino el que se cierren a cualquier ayuda para poder recuperar la vista y guiar de manera adecuada. Pero hay algo más: son ciegos que guían a otros ciegos. El problema no es pues solo la ceguera de los fariseos, sino que hay otros, quizás un sector de la comunidad o incluso la mayor parte del pueblo, que permiten que un ciego los guíe. Pregunta: ¿quién en su sano juicio puede permitir que un líder social, político o incluso religioso lo guíe cuando a la vista de todos piensa, decide y actúa como si no viera? Jesús entonces no solo estaba preocupado porque hubiera guías ciegos, también le inquietaba que hubiera sectores en un pueblo o incluso pueblos enteros que se dejaran manipular y permitieran que guías ciegos pretendieran conducirlos. ¿Cuáles son nuestras cegueras como guías o como guiados? ¿Qué podemos hacer para superarlas? En este día celebramos la memoria de San Juan María Vianney, más conocido como el cura de Ars. Es modelo de pastor de almas, entregado de lleno al anuncio de la palabra de Dios, al ministerio de la reconciliación, a la penitencia y a la oración. En ciertas horas se percibía en su rostro un amor que los transformaba. Aquel fuego procedía de la Eucaristía que celebraba fervorosamente y adoraba con toda su fe. Lo ubicamos en el año 1786-1859. Felicitamos también a todos aquellos que tienen este noble ministerio del ser pastor de almas, como son los sacerdotes. Y les comparto la bendición en el nombre del Padre, y del Hijo, y del Espíritu Santo. Amén.
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3: Son las 8 con 3 minutos.
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1: 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Son las 8:18.
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0: Son las 8 con 38 minutos.
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Son las 9:05. 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

0: Son las 9:20.
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0: Son las 9:41.
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0: Son las 10 en punto. 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

0: Son las 10 con 18 minutos.
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1: Bienvenidas y bienvenidos a Revista del Consumidor Radio. Soy Joy Ramírez y en esta ocasión nos acompaña la chef Erika Fonseca para preparar el platillo Sabio Profeco de este mes. Muchas gracias por acompañarnos.

0: acompañarnos, bienvenido.
1: Vamos a preparar unas deliciosas setas al pibil. Para preparar nuestro platillo necesitaremos 4 tazas de setas deshebradas, media cebolla fileteada, 30 gramos de pasta de achiote, un clavo de olor, 2 pimientas gordas, 1/4 de taza de vinagre blanco, 1 taza de jugo de naranja agria, 2 chiles guajillos y 1 cucharada de aceite. Para la cebolla encurtida, media cebolla morada fileteada, 2 chiles habaneros fileteados, 1/4 de taza de vinagre blanco o de manzana, el jugo de 2 limones, 1 cucharadita de comino en polvo, 1 cucharadita de orégano seco, media cucharada de aceite de oliva y sal y pimienta. Para la salsa de habanero que acompañará al platillo vamos a ocupar 5 chiles habaneros, 2 dientes de ajo asados, 1/4 de cebolla, el jugo de 1 limón y 1/4 de taza de aceite de oliva. Y finalmente, para servir nuestro platillo, medio kilogramo de tortillas y 1 taza de frijoles molidos. Para el adobo de nuestras setas al pibil, comenzaremos desvenando nuestros chiles guajillos, retirando el tallo y todas las semillas. Ahora, directamente al fuego, llevamos los chiles por aproximadamente 8 segundos para asar. Se darán cuenta que están listos cuando la piel de los chiles se encuentra brillosa. Esto hacemos para liberar todo el aceite de nuestros chiles. Después, los remojamos en agua caliente de 10 a 15 minutos para suavizarlos. Para preparar nuestro adobo, licuamos los chiles guajillos, el achiote, el vinagre, el jugo de naranja, el clavo, la pimienta gorda y un toque de sal. Ojo, si consiguen naranja agria, pueden omitir el vinagre. Licuamos muy bien y reservamos. Ahora, calentamos el aceite vegetal en una sartén y acitronamos la cebolla por un par de minutos. Después, agregamos las setas previamente deshebradas e incorporamos con la cebolla. Antes de que las setas suelten todo su jugo, agregamos el adobo y mezclamos hasta que todas queden cubiertas. Probamos y, de ser necesario, volvemos a salpimentar. Dejamos cocinar por aproximadamente 8 minutos hasta que el adobo haya reducido. Las reservamos y ahora vamos a nuestra salsa de habanero. En un comal, colocamos los chiles habaneros, el ajo y la cebolla y los asamos hasta que estén tatemados. De esta manera sueltan todos los aceites. Después, los retiramos del fuego y los llevamos a licuar con la cebolla, jugo de limón, sal y pimienta. Ahora agregamos nuestro aceite de oliva en forma de hilo, sin dejar de licuar, para emulsionar y obtener una textura entre salsa y aderezo. Rectificamos la sazón y reservamos. Ya que tenemos nuestra salsa lista, vamos a preparar nuestra cebolla encurtida. Utilizaremos la cebolla morada fileteada, chile habanero fileteado, orégano y comino molido, también jugo de limón y mezclamos. Agregamos un poco de vinagre blanco o también puede ser de manzana. Salpimentamos al gusto hasta integrar todos los ingredientes. Colocamos un poco de aceite de oliva y terminamos de mezclar. Dejamos reposar por 30 minutos o hasta que notemos que la cebolla esté suave y de color morado. Finalmente, para servir nuestro platillo, calentamos muy bien las tortillas y untamos un poco de frijoles negros molidos. Agregamos nuestras setas al pibil y acompañamos con la cebolla encurtida y la salsa habanero al gusto. ¡Listo! Ya podemos disfrutar nuestros tacos de setas al pibil. Recuerden que el platillo Sabio Profeco es muy fácil de preparar, tiene buen sabor, aporta un balance nutricional y rinde para varias porciones. No olviden que también pueden ver esta receta en nuestro canal de YouTube Profeco TV. Yo soy la chef Erika Fonseca y fue un gusto cocinar con ustedes en Revista del Consumidor Radio.
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Señor mío y Dios mío, al terminar esta jornada, te doy gracias por regalarme este momento de serenidad, de paz y de consuelo. Tú sabes cómo ha estado mi día, sabes de los dolores, de los miedos, de las inseguridades, de los problemas, de los ataques, de todo lo que he vivido hoy. Y por eso, sabes que necesito de tu ternura y de tu amor para recuperarme y tener fuerzas para seguir adelante. Pero también sabes de todas las cosas buenas que me pasan, los triunfos, las fiestas, las caricias, las personas que amo. Y por eso, sabes que necesito ser agradecido para valorar

cada una de estas manifestaciones. Por eso en esta noche te suplico que me des un corazón capaz de valorar cada una de las situaciones que me das, saber amar a las personas que están a mi lado. Dame fuerza para estar presto

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Es la una en punto. 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
1: 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Son las 2:03. 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

0: 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Son las 2:18.
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0: Son las 3 con un minuto.
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1: 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Son las 4:01. 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

Ya no estés triste, mi amor. Recuerda que cada sacrificio en la vida tiene su recompensa. Y tal vez la nuestra al regresar sea para ya no separarnos más. Por ahora, solo grábate en tu mente.

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0: Padre nuestro que estás en el cielo, santificado sea tu nombre. Venga a nosotros tu reino, hágase tu voluntad, así en la tierra como en el cielo. Danos hoy nuestro pan de cada día, perdona nuestras ofensas, así como también nosotros perdonamos a quienes nos ofenden. No nos dejes caer en tentación, y líbranos del mal. Amén.
1: Dios te salve, María, llena eres de gracia, el Señor es contigo, bendita tú eres entre todas las mujeres, y bendito es el fruto de tu vientre, Jesús. Santa María, Madre de Dios, ruega por nosotros pecadores, ahora y en la hora de nuestra muerte. Amén. Cuando María ruega, todo se obtiene, nada se niega.
0: Gloria al Padre, gloria al Hijo y gloria al Espíritu Santo, como era en un principio, ahora y siempre, por los siglos de los siglos. Amén.
2: Son las 5 con 2 minutos.
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Son las 5 con 20 minutos. 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
0: Son las 6:02. 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

0: Son las 6:18. 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
1: Bienvenidas y bienvenidos a Revista del Consumidor Radio. Soy Joy Ramírez y en esta ocasión nos acompaña la chef Erika Fonseca para preparar el platillo Sabio Profeco de este mes. Muchas gracias por acompañarnos, bienvenida.
2: Vamos a preparar unas deliciosas setas al pibil. Para preparar nuestro platillo necesitaremos 4 tazas de setas deshebradas, media cebolla fileteada, 30 gramos de pasta de achiote, un clavo de olor, 2 pimientas gordas, 1/4 de taza de vinagre blanco, 1 taza de jugo de naranja agria, 2 chiles guajillos y 1 cucharada de aceite. Para la cebolla encurtida, media cebolla morada fileteada, 2 chiles habaneros fileteados, 1/4 de taza de vinagre blanco o de manzana, el jugo de 2 limones, 1 cucharadita de comino en polvo, 1 cucharadita de orégano seco, media cucharada de aceite de oliva y sal y pimienta. Para la salsa de habanero que acompañará al platillo vamos a ocupar 5 chiles habaneros, 2 dientes de ajo asados, 1/4 de cebolla, el jugo de un limón y 1/4 de taza de aceite de oliva. Y finalmente, para servir nuestro platillo, medio kilogramo de tortillas y 1 taza de frijoles molidos. Para el adobo de nuestras setas al pibil, comenzaremos desvenando nuestros chiles guajillos, retirando el tallo y todas las semillas. Ahora directamente al fuego, llevamos los chiles por aproximadamente 8 segundos para asar. Se darán cuenta que están listos cuando la piel de los chiles se encuentra brillosa. Esto hacemos para liberar todo el aceite de nuestros chiles. Después, los remojamos en agua caliente de 10 a 15 minutos para suavizarlos. Para preparar nuestro adobo, licuamos los chiles guajillos, el achiote, el vinagre, el jugo de naranja, el clavo, la pimienta gorda y un toque de sal. Ojo, si consiguen naranja agria, pueden omitir el vinagre. Licuamos muy bien y reservamos. Ahora, calentamos el aceite vegetal en una sartén y acitronamos la cebolla por un par de minutos. Después, agregamos las setas previamente deshebradas e incorporamos con la cebolla. Antes de que las setas suelten todo su jugo, agregamos el adobo y mezclamos hasta que todas queden cubiertas. Probamos y, de ser necesario, volvemos a salpimentar. Dejamos cocinar por aproximadamente 8 minutos hasta que el adobo haya reducido. Las reservamos y ahora vamos a nuestra salsa de habanero. En un comal colocamos los chiles habaneros, el ajo y la cebolla y los asamos hasta que estén tatemados. De esta manera sueltan todos los aceites. Después, los retiramos del fuego y los llevamos a licuar con la cebolla, jugo de limón, sal y pimienta. Ahora agregamos nuestro aceite de oliva en forma de hilo, sin dejar de licuar, para emulsionar y obtener una textura entre salsa y aderezo. Rectificamos la sazón y reservamos. Ya que tenemos nuestra salsa lista, vamos a preparar nuestra cebolla encurtida. Utilizaremos la cebolla morada fileteada, chile habanero fileteado, orégano y comino molido, también jugo de limón y mezclamos. Agregamos un poco de vinagre blanco o también puede ser de manzana. Salpimentamos al gusto hasta integrar todos los ingredientes. Colocamos un poco de aceite de oliva y terminamos de mezclar. Dejamos reposar por 30 minutos o hasta que notemos que la cebolla esté suave y de color morado. Finalmente, para servir nuestro platillo, calentamos muy bien las tortillas y untamos un poco de frijoles negros molidos. Agregamos nuestras setas al pibil y acompañamos con la cebolla encurtida y la salsa habanero al gusto. ¡Listo! Ya podemos disfrutar nuestros tacos de setas al pibil. Recuerden que el platillo Sabio Profeco es muy fácil de preparar, tiene buen sabor, aporta un balance nutricional y rinde para varias porciones. No olviden que también pueden ver esta receta en nuestro canal de YouTube Profeco TV. Yo soy la chef Erika Fonseca y fue un gusto cocinar con ustedes en Revista del Consumidor Radio.
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1: ¿Qué tal, amigos de Marabatío y Ciudad Hidalgo? Yo soy Chuy Morales y hoy es miércoles 5 de agosto del 2026. Es el Día Internacional del Semáforo. Hoy en El Santoral felicitamos a todos los Abel, a todos los Afra, a todos los Casianos, a todos los Osvaldo y a todos los Emigdios. El dólar se cotiza en 17 pesos con 24 centavos. Es el día 217 del año y faltan 148 días para terminar el 2026. En Marabatío hay un 16% de probabilidad de lluvia, la máxima será de 26 grados, la mínima de 11. En Ciudad Hidalgo hay un 79% de probabilidad de lluvia, la máxima será de 25 grados, la mínima de 12. Estas son las noticias. La Universidad Nacional Autónoma de México, la UNAM, la mayor universidad de México y América Latina por número de estudiantes, convocará exámenes de control presencial tras la polémica que desató la prueba en línea de aspirantes a licenciatura en la que hubo presuntas sospechas de trampa y uso de inteligencia artificial. La Casa de Educación Superior Pública del país detalló en un comunicado que la evaluación se realizará de entre el 12 y el 19 de agosto en las ciudades de León, Oaxaca, Tijuana y Ciudad de México. Esta última contará con tres fechas, 17, 18 y 19 de agosto. También explicó que a partir de hoy los aspirantes podrán consultar en el micrositio del concurso de selección licenciatura para el ciclo 2026-2027 los listados por programa, entidad académica y modalidad con el puntaje mínimo requerido para ser candidato a presentar el examen de control en su formato presencial. La institución pública con el casi medio millón

0: presentadas por los aspirantes. La Fiscalía General de la República informó la desarticulación de 4 centros utilizados para procesar combustible de forma ilícita en los estados de San Luis Potosí, Hidalgo y Morelos. La investigación comenzó tras las denuncias anónimas sobre una nave en el municipio de San Luis Potosí a la que ingresaban autotanques de manera constante. Las autoridades localizaron 8 tanques de unos 80 mil litros, 8 cilindros horizontales, 6 verticales y 894 contenedores de 1000 litros. También aseguraron una máquina asfaltadora, generadores, herramientas, equipos de cómputo, documentación, una camioneta y entre 500 mil y 600 mil litros de petrolífero, además de cinchos de seguridad para escotillas de pipas. A menos de 3 semanas de que Estados Unidos reabra de forma escalonada su frontera al ganado, los productores de Chihuahua, principal estado exportador de bovinos del país hacia el mercado estadounidense, confían en que la medida marque el inicio de la recuperación de un sector golpeado por la sequía, el cierre comercial y el avance del gusano barrenador. La expectativa llega tras meses de pérdidas económicas para la ganadería nacional, derivadas de las restricciones sanitarias impuestas por Estados Unidos desde finales de 2024. Baja California, Baja California Sur, Sinaloa y Sonora son actualmente los únicos estados reconocidos como libres de gusano barrenador, mientras que al cierre de julio las autoridades reportaban 826 casos activos de la plaga en el país. Hasta aquí la información, le invito a quedarse en el 91.9 de Ciudad Hidalgo y en el 88.3 en Marabatío. Yo soy Chuy Morales, más adelante tendré más para usted.
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2: Son las 7:05. 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

Ponte en contacto con nosotros, mi primo, y dime de a quién le vamos a mandar su poderoso despertador el día de hoy, en esta mañana fría, una mañana, pues ahora sí lo podemos decir, pues, ¿cómo lo podemos expresar? Bueno, pues así, ¿verdad? Fría, una mañana fría, pero no tanto, ¿verdad? No tanto como para no salir a chambear. Momento y ponte en contacto con nosotros, Pimo, y dime a quién le vamos a mandar su poderoso despertador el día de hoy, ¿ok? Es tu

0: estamos listos. Vámonos con el primer despertador. A ver si ya mi tropa está despierta para andar al 88.3 y pasadita. Vámonos.
1: Hola, Choco. ¿Qué tal? Muy buenos días. Buenos días. Un despertador para mi hija Janet.
0: ¡Órale!
1: Y ya se levante porque ya se hizo tarde. Y compláceme, por favor, con una canción de Romeo Santos, la que sea.
0: ¿La canción de Romeo Santos?
1: Gracias, Choco, y excelente ombliguito de semana.
0: Órale, me parece perversamente bien. Vámonos entonces con este primer despertador para mi comadre Janet, con una canción de... Sí, dijo Romeo Santos, ¿verdad? A ver, vamos.
1: Janet, y ya se levante porque ya se hizo tarde. Y compláceme, por favor, con una canción de Romeo Santos, la que sea.
0: ¡Órale!
1: Gracias, Choco, y excelente.
0: Claro que sí. Vamos a mandarle su despertador a mi comadre Janet para que se despierte. Y vámonos con la canción de Romeo Santos, Propuesta Indecente. Comadre Janet, ya levántate. Porque son las 7:16. Te mando tu despertador.

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0: 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Oigan, pues vámonos con más, Pimos. Vámonos con más despertadores. Aquí vamos a levantar el día de hoy. En este bonito, pues ya miércoles, como lo comentábamos. 14, ¿dónde saqué el 14 yo? 5 de agosto, el día de hoy. ¿Cómo va a estar el clima para el día de hoy? Yo te comento. Por cualquier cosa, cualquier duda, cualquier aclaración. Ay, si no. Bueno, según el clima, hoy tendremos una máxima de 25 grados. Hoy tendremos una máxima de 25 grados, así como lo escuchas, Pimo. Así que, pero comenzará lluvia débil a partir de las 2 de la tarde. Y se esperan, pues, lluvia débil, según esto, al transcurso de todo el día. Así que, bueno, pues, ya te la zapa, que te la cuen. Lluvia débil con 30% de probabilidades de lluvia el día de hoy. Así que, bueno, pues ya te la sabes. Pues, hoy no lloverá mucho. Esperamos que así sea. ¿Ok? Nah, el agua es bendita, claro que sí. Exacto, es bien recibida, por supuesto. Vámonos entonces con más despertadores.
1: De hecho, yo quiero mandar un despertador para mis papás Antonio Piña y Lucía García. Ellos nos escuchan en la colonia Vista Hermosa, de parte de su hija Araceli, que los quiero mucho, con la canción de Juan Marta. Gracias.
0: La canción de Juan Marta. Órale, jalo chulo, jalo chulo. La canción de Juan Marta. Vámonos con este despertador para Antonio y para Lucía, que se levanten. Ya levántense, compares, porque ya es bien tarde. Son las 7:27. Les mando su despertador. ¡Súbele, mi compa!

0: ¡Vámonos con más primos! ¿Cómo estamos? ¿Cómo amanecimos hoy en este bonito ya miércoles? ¿Qué se hace los miércoles? Pues yo creo que es el día, chicos del barrio. ¿Cómo estamos, por cierto? Es que los chicos del barrio acá me están preguntando, ¿qué se hace los miércoles? Yo creo que, pues lo mismo que hacemos todos los días, Pinky. Tratar de conquistar al mundo. Sí, exacto, trabajar, chambear, meterle flow, meterle candela, ir tras la chuleta. Y yo te pregunto, mi primo, ¿ya andas en la chamba? ¿Cómo? ¿O todavía no? Pima, ¿ya andas en la chamba o todavía no? ¡Órale! Vámonos entonces con más despertadores.
1: Ahí con Lupillo Rivera. Gracias, excelente día.
0: Ah, caray, espérenme, ¿qué pasó ahí?
1: Hola, hola, primo, buenos días.
0: ¡Eh, primo!
1: Mira, por ahí molestándote con una rolita ahí para Don Chano González, acá de la Hacienda Las Piedras.
0: ¡Órale, jalo chulo!
1: Una de Lupillo Rivera que se llama El Borracho.
0: El Borracho.
1: Ahí para que despierte el señor, ya que está por ahí ya queriéndose levantar. Gracias, excelente y lindo día. Andamos al 88.3 y pasaditos.
0: ¡Esa voz me agrada, mi compa! ¡Esa voz me agrada, mi pimo! Mis pimos ya andan con toda la actitud, mis pimos. Esa es la actitud, claro que sí. Oye, pues vámonos con la canción que me solicitó mi pimo. La canción del El Borracho. ¿Sí se llama así? Sí me dijo El Borracho de Lupillo Rivera. No, de los Titanes, Lupillo. Exacto, chicos. Borracho yo he nacido. Borracho yo he querido. Ay, sí me acuerdo. Y los chicos de la red dicen, ¿por qué te acuerdas, Choco? No sé. No sé por qué. No tengo idea. Exacto. A ver. No está. ¿Cómo que no está? ¿Cómo que no la tenemos ahí en programación, chicos? ¿Cómo que no? Si ese es un clásico de clásicos. Para mis tazos, por cierto, les mando un saludo a mis tazos dorados Special Edition. Esos tazos dorados que siempre andan al 88.3 y pasaditas. Exactamente, chicos del barrio. Exacto, mis tazos dorados, que ya saben que ya es miércoles, que ya se acerca el fin de semana. Como siempre lo comento, es nuestros últimos días. Ya es casi fin de semana, ya casi 15 de septiembre, ya casi Día de Muertos, ya casi Jingle Ball. Órale, vámonos entonces con la canción para mi compadre Chano, para que se levante con toda la actitud, para que ya ande al 88.3, que nos escucha por allá en la Hacienda de las Piedras, claro que sí. ¡Vámonos entonces, mi pimo, con tu canción! ¡Vámonos! ¡Te mando tu despertador! ¡Ya levántese, compa! ¡Son las 7:38!

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0: Pimo, Pima, ya levántate, por favor. Ya es tarde, vámonos con más despertadores, Pima o Pimo.
1: Muy buenos días, compita Choco. Un saludazo para toda la familia Los Gómez, acá en Texas. Ahorita andan bien listos para el refuego.
0: ¡Órale!
1: Y para los que todavía no se levantan, ahí ponles un despertador.
0: ¡Órale!
1: Con la de los Panchitos Baby del Pequeños Musical, ahí para que se motive la banda. Un saludazo, Choco, y andamos al 88.3 y pasadito.
0: ¡Órale, compadre! ¡Claro que sí! ¿Pero para quién era?
1: Muy buenos días, compita Choco. Un saludazo ahí para toda la familia Los Gómez, acá en Texas.
0: La familia Gómez, órale, en Texas. Que se levanten, para que anden al 88 y pasaditas. Esa voz me agrada. ¡Órale! 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Así que, bueno, pues ahí está el flow, ahí está el show, ahí está la invitación para todos ustedes. Claro que sí. Así que vámonos con rola para la familia Gómez. Sí, nos dijo la familia Gómez, ¿verdad? Sí, claro que sí. Vámonos, a ver, vamos a volver a escuchar, no voy a hacer la de malas. Exacto, chicos. Así, mira, la familia Gómez, gracias. ¡Vámonos! Vámonos con este despertador, los Panchitos Baby. ¡Órale! Son las 7:50, familia Gómez, ya levántese.

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0: ¡Vámonos, chicos! Del Barrio con más. A ver qué flow, a ver qué rollito primavera. Dice por acá en los mensajes: ¿qué tal? Buenos días. ¿Me podrías complacer con la canción de La Birria de Estela, de Gerardo Díaz y su jerarquía? Saludos. Órale, la chequeamos. Vámonos.
1: Mi mamá se llama Delfina.
0: A ver, espérame tantito. A ver. Vámonos, dicen los chicos de Barrio Quereste. Gracias.
2: Hola, hola, muy buenos días.
0: ¡Buenos Timo días!
2: Choco. Como siempre, aquí en Milwaukee ya andamos al 88.3 y pasadito. Por favor, mándame un despertador a mí, que todavía no me despierto muy bien. Ya ando aquí en la trabajación. ¿Me pudieras complacer con una canción de la arrolladora Banda Limón, Margarita? Muchas gracias y bonito día.
0: A ver, Choco. Vámonos. A ver, espérame.
2: Hola, hola, muy buenos días, Timo Choco.
0: Como ¡Pima!
2: Siempre aquí en Milwaukee ya andamos al 88.3 y pasadito.
0: Esa voz me agrada.
2: Por favor, mándame un despertador a mí, que todavía no me despierto muy bien, ya ando aquí en la trabajación. ¿Me pudieras complacer con la canción de la arrolladora Banda Limón, Margarita? Muchas ¡Órale! Gracias y bonito día, amigo Choco.
0: Bonito día, mi comadre, claro que sí, mi Pima. ¿Cómo está, Pima? ¿Cómo lo va tratando la vida, Pima, en este bonito miércoles? ¡Pima! Yo sé que bien, yo sé que muy bien. Dicen para acá los chicos del barrio que ¿cómo que dormida? ¿Cómo que dormida, Pima? Si apenas vamos agarrando flow, vamos agarrando vuelo, vamos agarrando candela el día de hoy. Exactamente, Pima. Oiga, pues vamos con la canción que me soltó mi Pima. Porque dice que todavía no se levanta, dice que todavía anda medio dormida y ya anda en la chamba, ya anda en el jale, pero todavía mi Pima anda dormida. ¿Qué pasó, Pima? ¿Qué pasó ahí? ¿Qué pasó ahí? Y también les pregunto a ustedes, chicos, ¿qué pasó ahí o qué está pasando ahí? A ver, por favor. Ah, ya. Gracias, chicos, por informarme. Muchas gracias. No se puede, no se pudo y no se va a poder. Nah, sí se puede, chicos. Yo sé que sí se puede. Sí se puede. Ustedes son bárbaros, son tremendos, son el internet. École, yo sé que sí se puede, yo sé que sí se puede. Vamos a ver. Mira, ya ves, ya va avanzando este flow. Eso ya me agrada. A ver. Ah, mira, no, que no se podía. No, ya ven. Buenos pretextos, los chicos del barrio. Vámonos con su despertador ahí para mi comare, porque ya vamos a entrar en los popurrís. Recuerda que en unos momentos más nos vamos a aumentar los popurrís, así que vete poniendo en contacto con nosotros. Vámonos con este despertador para mi comadre Karina, allá está la Unión Americana. Ya levántese, comare, actívese. Son las 8:01.

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4: Con los popurrís mañaneros del día de hoy. Dice para acá, Copa Choco, ponte un popurrí de liberación. Te estamos escuchando aquí en Casablanca. Y a ver si me puedes mandar un despertador chiquito. Órale, va que va, ahí te mandamos un despertador chiquito. A ver, ahí está, para que se active, claro que sí. Ahí en Casablanca. Vámonos con ese popurrí de liberación. Son las 8:08 y...

con más. Dice para acá, Copa Choco. Dice, compláceme con un popurrí de Luis Ángel el Flaco. ¡Órale, jalo chulo! ¡Vámonos! 8:14. ¡Ay!

chiquitita. Dice para acá, Copachoco, ponte por favor un popurrí de herencia de grandes. Claro que sí, mándale un saludo a mi primo que te está escuchando aquí en el jale. Estamos aquí en el Chirimoyo. Órale, saludotes, claro que sí. Vámonos con algo de herencia de grandes en los popurrís mañaneros 8:21.

te sale mi Pimo. No guachamos en punto de las 3 de la tarde para seguirle con todo el flow y con toda la candela del mundo. Así que yo me despido. No guachamos al ratón, le dijo el queso. Pórtenseme bonito. Son las 8:25 de un miércoles 5 de agosto. Cuímonos, mi compa.

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7: Son las 8:44.
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4: Bueno, Sagrada Familia, un día más. Alegría es lo que me da llegar acá. Durante mucho tiempo, hermano, hemos transmitido en Radio Sensitiva. Son más de 6, 7 años casi. Recuerdo desde que empezó esta radio, empezamos a transmitir junto, brazo a brazo, hombro a hombro, en esta sintonía de la frecuencia de Radio Sensitiva. Como siempre, Alexander de la Fe tiene ritualicas energético-espirituales. Usted puede recibir bejucos, raíces, plantas ancestrales, tónicos, universales de salud o secretos de suerte y prosperidad. Lo importante, hermano, hermana, es que usted no caiga en manos equivocadas por desesperación. Tiene hijos en el vicio del alcohol, las drogas, ha perdido el hogar. 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Recuerde, personal es como se deben atender sus casos. Tristeza me da cientos miles de personas que están siendo estafadas, defraudadas a través de las páginas de internet, del Facebook, las redes sociales, que dicen que los curan a distancia. 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Radio Sensitiva al aire, vamos con llamada.
5: Bueno.
6: Bueno.
4: Sí, bueno, hijita, bienvenida a este segmento espiritual. ¿Es la primera vez que usted participa en este programa radial?
6: No, ya con esta sería la segunda vez que yo le llamo. Yo ya le había llamado anteriormente y ya incluso me había recibido para atenderme.
4: Ah, bueno, hijita, usted llama a dar testimonio de fe y agradecimiento, ¿correcto?
6: Sí, como usted me lo pidió en un momento, que si yo llegaba a sanar, pues le llamara para agradecerle, pues es lo que estoy haciendo en este momento.
4: Bueno, hijita, Dios gracias. ¿Hace cuánto tiempo visitó por primera vez mi santuario hogar de curación?
6: Hace 6 meses aproximadamente.
4: Bueno, hijita, ¿y cuál era el motivo? ¿Qué la tenía usted mal, hijita, de mis sentimientos, sufriendo y con dificultad? Porque yo recuerdo que su caso era de enfermedad, ¿no?
6: Sí, efectivamente. Yo lo visité a usted hace 6 meses justo porque yo empecé con unos dolores de espalda muy fuertes que prácticamente ya me tenían impedida hasta de caminar. Y lo más grave después fue que me empezaron a salir muchas llagas en la espalda, me dolían bastante, era un dolor insoportable. Yo de verdad a veces ya quería mejor estar muerta que estar aguantando esos dolores y esas llagas que eran tan feas y me ardían y sentía horrible. Entonces yo le comenté a usted que yo había ido con una señora que me había comentado que yo tenía un trabajo de vudú, que me estaban trabajando con un muñeco. Pero usted ya cuando, bueno, yo supe de usted porque a mí me recomendaron, incluso ella misma me dijo, mira, está este maestro que es muy bueno, tal vez te pueda ayudar muchísimo más que yo. Yo tengo la capacidad, pero él es una persona con más poder, entonces yo te recomiendo que le llames, que lo visites. Y fue cuando yo me animé a hacer la llamada, usted me dio cita. A la fecha yo ya tengo esa sanidad. Mis dolores desaparecieron, mis llagas se fueron curando poco a poco. Y sí, efectivamente usted me dijo que tenía ese trabajo de ese muñeco y usted lo desterró. Y yo la verdad es que pues estoy sumamente agradecida, estoy muy contenta. No tengo palabras para agradecerle todo lo que hizo por mí. Yo creo que toda la vida se lo voy a agradecer. Y pues eso es lo que yo quiero que sepa la gente, que usted es una persona capaz de librarnos de estos males tan fuertes que nos agobian, porque pues ni la medicina había logrado quitarme este mal y usted lo hizo y yo estoy muy, muy contenta y muy agradecida.
4: Bueno, hijita, qué bueno es el servir. Yo le dije, a veces no es fácil confiar, más aún porque hay muchas personas que han ido a muchos lugares y lastimosamente no les han cumplido. Yo siempre le dije a usted, nosotros somos expertos en la ritualica espiritual, en campos energéticos, que eso, hijita, usted nunca ni siquiera lo había escuchado. El trabajo con piedras, con sales, con, hijita, elementos de sistema energético y de poder de atracción. Por eso, hijita, nuestro manejo de lo natural, de las plantas, extracto y bálsamos sagrados, en combinación con mi don espiritual, logró entregar la solución, la sanación al problema. Mire, ya no vive con dolor, ya no vive con enfermedad, hijita, y como le dije, cuando se cure, cuando se sane, usted simplemente a mí me va a llamar y me va a dar un testimonio. ¿Por qué? Porque su testimonio sirve para aquellas personas que ahora nos escuchan y que han sufrido o están sufriendo y que creen que tienen que vivir resignados al fracaso, al dolor y a la enfermedad. Hijita, gracias por sus palabras y para despedirnos, ¿qué tiene para recomendarles a todos los radioescuchas?
6: Pues antes que nada, le vuelvo a repetir infinitas gracias de mi parte por toda esta ayuda, por esta salud, por esta vida nueva que tengo ahora. Y yo invito a las personas que estén como yo, que estén en un caso desesperado donde ya no encuentren la puerta, que de verdad con toda confianza le hablen a usted, que sepan que hay ayuda y que hay quien nos saque de este sufrimiento. Yo no tengo palabras para dar las gracias, de verdad. Siento que esa palabra es poca para lo que usted me ayudó y pues de verdad que le llamen, que sepan que usted tiene ese poder de sanación y muchísimas gracias.
4: Bueno, hijita, gracias a usted, gracias por su testimonio. Que Dios y la Virgen me la bendiga. Un abrazo, cuídese mucho.
6: Gracias.
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0: 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Comenzamos. 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
1: Señoras y señores, buenos días. Comenzamos, mándame unas cápsulas de caguama. Échalas de nuevo. Buenos días, good morning people, buenos días por la mañana, viejo.
2: Créeme, estos tipos son unos verdaderos.
1: No, échale buenos días.
3: Buenos días, people, buenos días, good morning por la mañana, viejo. Las aves cantan, se escucha el canto de los jilgueros. Nos despertaron, la buena vibra llega a nosotros.
1: Llega a nosotros la buena vibra. Ni hablar. Sí, oigan. Bueno, pues en este momento ya a las 9:35 andamos iniciando con música, andamos iniciando con temas, ya saben. Iniciamos por acá con la canción de Magneto para siempre, la canción de Niña que tiene en tus ojos, la mujer más especial de los Bucos. Vamos a amarla a los dos también. Y por acá nos andan pidiendo la canción de La Gorra No Se Me Cae para mis carnales por allá de Bravo, de Tropical del Bravo. Ya me dijeron que por eso les gusta mucho esa canción, que porque es Tropical del Bravo y que porque es de Ejido de Bravo. Ya me dijeron, ya me enteré. Ya me enteré, ya supe qué onda, qué show, cómo estuvo el asunto ahí. Bueno, el número para que te reportes en cabina 447-153-8488. Ahí te va de nuevo. 447-153-8488 es el número para que te reportes aquí con nosotros. Ok, muy bien. Bueno, entonces, pues tengo por acá más música, pero antes de eso nos vamos con saludos. Porque en estos momentos, bueno, estuvieron... por acá solicitando temas, estuvieron solicitando canciones y nosotros la mandamos, pero es momento de mandar por acá temas que tenemos preparados para todos ustedes. Así es que bueno, pues señoras y señores, vámonos por aquí con los saludos y en un momento más les digo qué onda, qué show, qué pasa, qué tranza. El que no tranza no avanza. Algo así dice el dicho, ¿no? Ok, muy bien. Dice de ese lado, ¿qué tal? Buenos días. Saludos especialmente para Rafa, Roy, Tavo, el Gavilán. Para la Melacha de Senyo, que andan colando en estos momentos. Bueno, pues un abrazo especialmente ya para ellos. Por acá dice, para la gente de Bravo, que no hace nada. Ah, mira, ya se anda reportando por acá. Déjenle, les mando entonces ese audio que dicen. No hace nada.
4: Nada más de lunes.
5: Ponte a jalar.
1: Que se pongan a jalar. Bueno, dicen. Para Carmelo su cuadrilla, los teprochitos. Con el audio del mero guapo para el Chichen. Para Charrito, de parte de su suegro Botas Blancas. Y que le mandemos una canción. El ropavejero, gracias también por acá, dice desde San Diego, California. Ok, déjame checo por acá, qué bueno que me comentas esto, porque están haciendo por ahí algunas modificaciones. El día de ayer no estaba funcionando la página de la radio, pero están haciendo por ahí algunas modificaciones, vamos a revisarlo. Y te comento, van. Por acá de ese lado dice, hola Cris, ¿cómo estás? Una canción del Grupo Azteca, Mi Corazón, acá para el Combajera desde Tlalpujahuan. Acá de ese lado dice una inmortal de Joan Sebastián, para todos los reescuchas, para el Comba Juan Sin Miedo, el Comba José. A mis carnales que le echan buena música, bendecido día. Muchísimas gracias por allá a nuestro buen amigo Martín Reyes que se anda reportando. A toda la people por acá. Dicen, hola, buenos días. Saludos especialmente para Mari Durán, alias la tía Shane. Para Lupis, la hiena ponzoñosa. Al tío Chucheflán, a la tía Naya Moy. Dicen, de parte de la Guarana Karen, desde la CDMX, algo de Diego Bertaguer que se llama Nena. Gracias. Bueno, pues entonces, vámonos con música, vámonos con tema.

0: Bueno, vamos con algo de la tropa loca, muchachos. Esta canción que se titula y se llama
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0: Un sueño. Ven, bebé, ven, ven. Ya son las 9:39.

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12: Oye, bueno, pues en este momento ya las 9:50 de la mañana. Un abrazo para todos los que nos están escuchando en estos momentos. Un abrazo, un saludo muy cordial a todos y a todas. Ya nos vamos por acá con más música. Tenemos por acá saludos, tenemos por acá mensajes que nos están llegando. Dice por acá: hola, buenos días. Compláceme con un saludo para mi hija Estela, que anda cumpliendo años, de parte de su papá, que te escuchan en San José Soto con Las Mañanitas, por favor. Claro que por supuesto que yes, aquí están Las Mañanitas con muchísimo cariño. Y dice: hoy por ser día de tu santo,
1: te venimos a
12: cantar. ¡Felicidades! Le mandamos un abrazo muy especial y muy cordial a todas las personas que nos están escuchando. Dice por acá, hola, buenos días. A ver, ¿dónde me quedé? Dice por acá, Ana. Buenos días, espero que te encuentres muy bien. En este miércoles, mitad de semana, me puedes complacer con la canción, la de Recuerdos de una noche con los pasteles verdes. Híjoles, ¿qué comes que me adivinas? Que esta canción ya viene a continuación. Recuerdos de una noche. Quiero recordar esta noche. Yo me acuerdo que la escuché con Toño y Freddy la primera vez. Y ya de ahí me puse a investigar quién la cantaba versión original. Y bueno, pues... Bueno, dice por acá, andamos asadoneando frijoles. Estoy escuchando Las Inmortales de Radio Sensitiva porque conectan mis sentidos. Para toda la familia Velázquez, un saludo muy especial allá para toda tu bonita familia. Es más, déjame hoy de una vez con tu rolita para que la escuches completita de una vez que la estás solicitando, ¿van?
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12: Nos pusimos románticos en este miércoles y ya son las 9:51.

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1: Chan, chan, chan, chan. Tenemos otra canción de una vez. Esto me gusta mucho. Le mando saludos especialmente para la señora Conchita, que nos está escuchando en estos momentos. Anda con toda la actitud del día de hoy. Saludos para ella.
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1: 9:54 minutos.

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0: ¿Dónde andará mi jarra? ¿Dónde andará mi jarra? ¡Ánimo, compadrito! Oye, bueno, pues en este momento, a las 10 de la mañana, en punto 10 de la mañana, tenemos un ramo de flores. 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
0: Y esa zona,
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0: Bueno, pues déjame voy por los saludos rápidamente a ver qué nos dicen, qué nos cuentan.
2: Sí, le sabes, Luisito. Sí, le sabes.
0: ¡Sí, Luisito! A ver, espérame, déjame que cheque qué dice por acá. A ver, dice, hola, buenos días. Quiero que me complaces con una canción, El Amor Más Fiel, de Grupo Mojado. Te escuchamos en Contepec. Muchísimas gracias, excelente programa. Radio Sensitiva, muchísimas gracias. Ustedes siempre hacen los programas. Oye, perdón, que ando un poquito ronco todavía, ¿eh?

0: aplicación con la página, pero es que le hemos estado dando mantenimiento porque cada día son las personas que nos escuchan, cada día son más personas y de verdad que pues aumenta, ¿verdad? Entonces hay que hacer un servidor más grande, hay que tener algo más veloz, algo muy potente. Y entonces se le está dando mantenimiento a la aplicación. También ya vamos a tener próximamente la aplicación para iPhone. Denme chance, ya estamos trabajando en eso con el ingeniero Montoya y su servilleta, ya andamos por acá haciendo la programación de la nueva aplicación de iPhone. Y por supuesto, para las personas que tienen Mac, bueno, pues ahí nos van a poder escuchar también en la aplicación directamente, ¿va? Oye, está chido, mira, porque estamos pensando, bueno, lo voy a decir. Yo sé que me están escuchando muchas personas, quizás también del mismo medio. Nada más están escuchando a ver qué decimos o qué hacemos. Pero próximamente vamos a incorporar el streaming para cuando las personas quieran escucharnos y también nos puedan ver. O sea, tal cual así, vamos a estar transmitiendo en vivo en la radio y en la aplicación. Nos van a poder estar viendo así simultáneamente, a ver, así como para que digan, a ver, déjame ver cómo hace el programa el amigo Chris, cómo hace el programa el amigo Alegre. Vamos a estar viendo y pues se va a poner bueno, está chida la nueva interacción de la aplicación, pero ya la estamos trabajando con el amigo Montoya Producciones desde Nicaragua. Saludos, amigo Montoya Producciones hasta Nicaragua, que es el ingeniero de todas las redes. Dice por acá: hola, buenos días, rey del peluche rojo y príncipe de las cápsulas de caguama. No manches, yo ni tomo. Dice para que feliz ombligo de semana. Es un gusto escucharte. Dice que si ya estamos listos para la carrera del domingo. Sí, ya estamos listos, por supuesto. Que ya tengo las botas de cocodrilo, ya tengo la escuadra, ya tengo todo. Dice, por favor, mándame una canción de Pedro Infante, 100 años, para una persona que vive en mi corazón. Y nos vemos el domingo. Por supuesto, también tienes una invitación para este próximo domingo. Tenemos la carrera porque se llama Vaquerrun. Y el tema, la temática, bueno, ya sabemos que hay carreras, ¿verdad? Donde pues todos salen a correr, salen con sus familiares, amigos. Pero esta ocasión es muy diferente porque vamos a ir caracterizados de vaqueros. Vaquero, vaquero. A ver, por favor, mándame la canción de vaquero, por favor. Vaquero, ¿onda? ¿Qué está? No la tengo. No la tengo, pero lo que sí tengo es la invitación del Vaquerrun. ¡Escúchalo!
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0: Oigan, señoras y señores, imagínense ir bailando, ir cantando, ir corriendo. No manches, qué chido. Y que los puntos de hidratación tengamos cápsulas de caguama. Oigan, algo completamente diferente aquí en Marabatío, el primer Vaquerrun de la región. Así es que invítanos, por favor, a tus familiares, amigos, a que nos acompañen a correr, a trotar, porque vamos a ir cantando con el audio, la música de Grupo Distinto, por favor. Vamos a ver por acá una canción de Grupo Distinto para que ya vayan ambientando un momentito más, porque estamos en las Inmortales. Pero imagínate, estamos calentando motores. Grupo Distinto ya está tocando en el escenario móvil. En el escenario móvil que tendrá Radio Sensitivo 88.3, escenario móvil, señoras y señores. Y por supuesto, andaremos calentando motores desde las 7:30 de la mañana para iniciar el recorrido.

0: La madresota.
1: La madresota. Pero bueno, eso ya. Ya se está calentando por acá los motores. Ya nos están comentando muchas personas que van a asistir. Y bueno, ayúdanos a hacer la invitación con los familiares, amigos, para que sean el primer vaquerrún en Marabatío y que pues tenga muchos asistentes. Nos comentan, oye, ¿cuándo va a ser el

0: costo de inscripción y que los kilómetros, bueno, la única intención de este Vaquerrún es convivir, es que salgas a correr, es de que salgas a hacer deporte y hacerlo completamente, pues, algo diferente, ¿verdad? Algo diferente de lo que no se ve como que muy común aquí en Marabatío. Vámonos con la música porque estamos en Las Inmortales, muchachos.
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0: 10:09 de la mañana, buenos días.

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1: 10:11.
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1: Bueno, pues en este momento ya estamos de regreso. Olvidé comentarte, me mandas un mensaje a través del 447-153-8488 para que participes por el bonito ramo de flores que regala Florería Aldo de Marabatío. Dice por acá, hola, buenos días. Ya que tienen las clásicas inmortales, dice, falta algo de Grupo Indion, la canción de Línea Telefónica. Gracias. También por acá dice saludos especialmente para el mero guapo, mi primo Miguel. Ok, ya que es la primera vez que escucha tu programa, a ver, para el primo Miguel le vamos a mandar el audio del más guapo, ahí le va el audio para él. Ahí le va para el primo Miguel. Ay, ay, ay. Vaya el mero guapo.
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1: Especialmente ya para el primo Miguel que nos está escuchando en este momento. Dice también para la tía María, alias la tía Shayna. Güerita, dice Ana Karen que ya se ponga a trabajar. Déjale, mando el audio entonces, especialmente para la güera. Ana Karen pone apodos 10,000.
3: Trabajar, nomás estás viendo TikTok.
1: Bueno, especialmente ya para la buena Ana Karen, para mi compa, el buen Alexander, alias El Raya, dicen, si nos puedes complacer con la canción de Napoleón que se llama, ella se llamaba Marta, gracias. Acá de ese lado dicen, hola, ¿qué tal? Saludos para el compa Alfredo Velázquez, con el audio de va llegando el mero guapo. Aquí se lo mando, hombre, también para el compa Alfredo Velázquez. Ahí le va.
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1: Bueno, no te enamores.
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1: Ya está, ya está. ¿Qué más nos comentan en el mismo mensaje? Dice, quiero mandar saludos para la familia. Que te escuchen tu pátaro para mi mamá, Adi Velázquez, mi esposa Carla Muñoz, para mis hermanos Damián y para mi sobrino Keylan. Ok, muy bien, unos latigazos allá para ellos. ¡Doble! Para mí que cada día estoy más.
0: Marrano.
1: Más marrano. Para el compa Choco que cada día está más.
0: Marrano.
1: A ver, dime, ¿a quién conoces que cada día está más?
0: Marrano.
1: Yo conozco a alguien que también cada día está más.
0: Marrano.
1: Marrana.
0: Marrano.
1: A ver, espérame, dije. Dice de ese lado, quiero mandar un saludo especialmente para la cuadrilla de Rancho Peligroso. ¿Peligroso? Ok, muy bien, dicen los Catrines. Y un saludo para Angélica, para Checo. Será que te escuchamos aquí en Guanemoro, muy bien. Guanemoro, muy bien. Dice Cris, quiero hacer la aclaración. Tú no eres el príncipe de las cápsulas de Caguama, eres el dios de las cápsulas de Caguama, rey del peluche rojo, hombre del corazón de roca. Y mándale sus latigazos al Rayas que anda perdido en este programa, de parte de la güera Ana Karen. A ver, para mi amigo Alexander, que cada día está más.
0: Marrano.
1: Bien, ese carnal sí anda bien bombeado, anda en el gym ahorita, nos está escuchando en estos momentos. Dice, bueno, aquí saludos para la familia Flores Coronel, para la familia Coronel Soriana. Si nos puedes complacer con una canción de Tal vez el sueño duranguense. Gracias. De ese lado dice, espero que te encuentres muy bien. Saludos para los hermanos Ortega Carrillo, para mi hermano Manny que anda con toda la actitud. Sus respectivos latigazos y sus risas, por favor. Vamos con música, algo de Perales. La canción se titula y se llama Ella y Él. Ya son las 10:20.

Ella y él. Vamos con una canción del artista feo que canta bonito, diría Raúl Velasco. Se pasó de lanza ese carnal. Vean, ¿recuerdan aquel programa? Bueno, la neta yo no, pero he estado viendo videos de este señor Raúl Velasco, del productor y presentador de la televisión mexicana, del programa de música de Siempre, Siempre Domingo, y que solo presentaba artistas guapos, artistas bonitos, artistas así, pero cuando le tocó presentar a Juanelo, dijo el artista feo que canta bonito. ¿Recuerdan eso? ¿Usted lo recuerda, señora? ¿Sí? 10 con 24 minutos.

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10: Bueno, yo me voy con otra rolita porque ya estamos en la recta final. El tiempo se va volando aquí en la radio.
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10: 10:32 minutos.

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1: 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Oigan, bueno, pues en este momento, las 10:36 de la mañana. Me voy con los últimos saludos. Hoy tratamos de refrescar un poquito la programación. Perdonen, por acá dice: hola, ¿cómo estás? Me puedes complacer con la canción de Luz de Luna de los Temerarios. Ella es la lana. También por acá para el Vaca, su cuadrilla, los brillosos que andan listos para la carrera el domingo, dicen, para el Sombrillas, su compadre, el Botas Blancas, que andan bien crudos. Muy bien, un abrazo muy especial allá para ustedes. Dice de ese lado, para los Chapulines, para Goyo, para Berna, Mauro, Güero, Toño, para Martín, que andamos en pura quema. Muchísimas gracias. Saludos para el hombre Lobo, que se ponga a trabajar. También dice de este lado, soy Mikey de Apeo. Saludos para la cuadrilla Máscaras de Paracho, que andamos en pura quema. Compláceme con la canción El Pipiripao. Gracias. Ok, acá nos comentan y nos dicen: hola, ¿qué tal? Saludos para Toño Seco, para Hush, para Monchis, que andan en pura quema con una canción, Sergio el Bailador. Gracias, de ese lado, compláceme con una canción de Diego, que se llama Tonta. Espero me puedas complacer. Te escuchamos en la colonia El Mirador, Tonta. Na, na, na, na, na, na, na, na. Sí, creo que esa canción, ¿verdad? Sí. Hola, buenos días, dice por acá. Dicen: no me hables de Juan. ¿Qué? No me hables de Juan Pardo, Cris, ya te la sabes. Así dice el mensaje. Bueno, no lo entendí. Ok, por acá de ese lado, ¿dónde? Para Carmen de Cruz, de parte de alguien que la quiere mucho. Si nos puedes conversar con la canción de ¿Cómo te extraño? Bueno, dice la canción, si te extraño tanto, con Rayito Colombiano. Gracias. Saludos especiales también para mi hija Estela, que anda cumpliendo años, de parte de su papá, que nos escuchan en San José Soto. Una felicitación muy especial para todos los festejados hoy en este bonito día, dice por acá. Escuchando por acá desde Las Joyas, soy Sofi, que tengas un excelente día. Saludos, Sofi, que tengas un excelente, muy bonito día, dice por acá. Al amigo Huicho, que le mandamos saludos para los carnales, el Olen, para el Ike, dice que ya no se reportan con una bonita canción, especialmente ya para ellos, algo de los Abson Boys. Nos hace falta algo de los Abson Boys, amigo LOL, amigo Huicho. Sí es cierto. Dice por acá, andamos al 88.3 y pasadito, algo de los Abson fue en un café. Saludos para los primos Martínez Morales, y que le mandemos un fuera de presión, por favor. Va, déjales, mando el fuera de presión para que anden bien motivados el día de hoy. Nada más déjame encuentro por aquí el audio de fuera de presión. Ya no lo encuentro. Ya se me perdió. Mejor les mando un pozolito, ¿no? A ver, ¿dónde está ese audio? Ya no lo encuentro. Bueno, se los puedo ver, ¿no? Mejor les mando un Bailalo Rocky. Ahí les va. Bailalo, muchachos.
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presión. Allá para mis carnales que estaban pidiendo el audio de Fuera de Presión. A ver qué más nos comentan acá, nos dicen. Saludos para los primos Martínez Morales, allá que nos andan escuchando. Muchísimas gracias. Agradable y bendecido miércoles. Me puedes conversar con la canción de Camilo Sesto, algo de mí. Saludos para ustedes. Con saludos también para la familia Bautista, Ana Rosales. No manches, qué canción acabas de pedir. Está chidísima. Saludos por acá para el Chimo Gómez de Guapa. Saludos para mi amigo Willon, alias el Cuelón. Más que lo más, algo así, de Campo Hermoso. Que le mandemos un Tú Puedes, Bruce, por favor, allá para este carnal. Órale, aquí se lo mando. Bueno, pues un abrazo muy especial allá para mis amigos que nos están escuchando hasta Campo Hermoso, para Don Chavita, para este su chavo que nos andan escuchando. Un saludo muy especial allá para ellos, la rolita del testamento. Dice por aquí para la cuadrilla de Gordo 6, con el audio de Ya Llegó el Más Trabajador, por favor, mándaselo también.

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1: ¿Qué más nos comentan? Ya estoy en la recta final, ¿eh? Dice por acá, la canción de los Bibis vestida de blanco. Gracias. También por acá quiero mandar un saludo especialmente para la señora Aurora. Cruz Albino por su cumpleaños. Te escuchamos en Tu Pátaro. Me puedes comenzar con la canción de Acapulco Tropical. Dice por acá, mándame algo, por favor, de Juanelo. Muchísimas gracias. También por acá para mi mamá, Sabina Luz García, hasta la huerta, que a diario te escuchamos. Muchísimas gracias. Un saludo muy cordial a la gente de la huerta. Un saludo con muchísimo cariño también para nuestra amiga, la señora Karina, que ya se anda reportando por acá con nosotros. Señora Karina, un abrazo muy especial para usted. Dice por acá, algo de los Kinos, y si lloro, un saludo para San Juan Yurecuarón, y bailalo, Rocky. También por acá para Berna, Mauro, Martín, Toño, el Güero, Santín, para Carmelo y para Charro. Gracias. También acá la canción de No Me Hables con Juan Pardo. Gracias. También por acá para la familia García González, que te escuchamos a diario en San José Soto. Para mis amigas Eli Velázquez, Delia Velázquez, Gaby Nonatón, Eva Salazar, y bonito día. Un abrazo muy especial allá para ustedes. Estamos para el Hombre Lobo con el audio de Ya Llegó el Machameador. Órale, aquí se lo mandas especialmente para el Hombre Lobo, no el Machameador.

Bueno, pues vámonos con música en este momento. Esta canción me gusta mucho hoy nomás. Es de los Abson Boys, allá para mi buen amigo Wicho y para sus carnales. Regreso a despedir el programa.

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1: Señoras y señores, ya nos vamos. Que tengan un excelente y muy bonito día. Cuídense mucho, pórtense bien. Y dejamos el ramo de flores para más tardecito, por favor, con el amigo Chocón. Para que participen, porque me mandaron por acá mensaje, pero únicamente me dijeron que quieren participar por el ramo, pero no me dicen de dónde. No me dicen cuándo fue la última vez que ganaron. Y es muy importante que nos comenten esto. Pero bueno, mientras tanto, le mandamos un saludo muy especial para mis amigos de Florería Aldo de Marabatío. Florería Aldo. 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Así es que le mandamos un saludo muy especial para mi carnal Aldo, para toda su familia que nos están escuchando. Por aquí en la Plaza de El Pan, a su bonita familia y para él, que siempre anda por allá con toda la actitud. Mándale el audio del mero trabajador a mi carnal Aldo. Venga, chale.

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1: Saludos allá a nuestro buen amigo Aldo y a toda su people, o sea, pues a su equipo de trabajo, Y por supuesto, ya sabes, con Florería Aldo de Malamatío, para que te des una vuelta, para que conozcas todo lo que te ofrecen. No sé si aún trabaje todavía la tía Lau y la amiga Chávez con el amigo Aldo, pero le mandamos un saludo muy especial allá para ellas. Para la tía Lau y para la amiga Chávez. Cheveque Chile Chávez, Lau y amiga Chávez.
2: Cheveque Chile Chávez, Luisito.
1: Saludos especialmente allá para ellas. Y ya nos vamos. ¡Hasta la próxima! ¡Juguémonos!
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10: Es correcto, sí. Cuando yo comía, de hecho, más por la mañana cuando yo desayunaba, me levantaba a desayunar, pues era un asco insoportable, a veces ni podía desayunar. Y a la hora de mis alimentos, a la hora de mis comidas, pues todo lo que comía lo devolvía, o sea, era un asco insoportable.
0: ¿Cómo se siente ahora usted después de habernos visitado?
10: Pues ahora ya las cosas han cambiado mucho. Y ahorita me siento muy bien, ya no tengo los problemas que tenía de salud en mi cuerpo.
0: ¿Qué le quiere decir a las personas que nos están escuchando aquí por la radio?
10: Pues no sean decidiosos, como existe el bien, existe el mal, y pues traten de visitar a estas personas para que puedan sobresalir adelante. Yo recomiendo que vengan a visitar a los amigos de Congregación Luz de Vida para que los apoyen y puedan salir adelante.
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1: Padre nuestro que estás en el cielo, santificado sea tu nombre. Venga a nosotros tu reino, hágase tu voluntad, así en la tierra como en el cielo. Danos hoy nuestro pan de cada día, perdona nuestras ofensas, así como también nosotros perdonamos a quienes nos ofenden. No nos dejes caer en tentación y líbranos del mal. Amén. Dios te salve, María, llena eres de gracia, el Señor es contigo, bendita tú eres entre todas las mujeres, y bendito es el fruto de tu vientre, Jesús. Santa María, Madre de Dios, ruega por nosotros pecadores, ahora y en la hora de nuestra muerte. Amén. Cuando María ruega, todo se obtiene, nada se niega. Gloria al Padre, gloria al Hijo y gloria al Espíritu Santo. Como era en un principio, ahora y siempre, por los siglos de los siglos. Amén.
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2: Buenos días, amigos, ¿cómo están? Qué gusto saludarlos en este momento. Ya son las 11 de la mañana con 7 minutos. Oigan, vámonos directamente en este momento con los pasteles. Recuerda que tenemos pasteles y que pues hoy se entregan a través de llamada. Hoy miércoles los pasteles son a través de llamada. Mucha, mucha suerte. Vámonos con los pasteles.
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2: Saludamos con mucho cariño a nuestras hermanas peregrinas que van en camino, que el día de hoy siguen caminando. A ver si más ratito las encontramos allá en Santiago, Coachuchitlán, Santa María Canchesdán. Pero bueno, vámonos en este momento con las llamadas 447-153-8488. Gánate el pastel en Marabatío, en Contepec, en Tlalpujahua, en Senguio o en Temascalcingo. Vámonos.

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0: Vamos con las llamadas. Hola, buen día. ¿Con quién tenemos el gusto?
3: Buenos días, alegre.
0: Buenos días, ¿cuál es su nombre?
3: Mi nombre es Gris Sánchez. Ajá. Este es San Miguelito Curahuango.
0: A tus órdenes, Gris Sánchez, ¿cómo estás?
3: Muy bien, gracias a Dios. Todos estamos muy

0: bien ustedes, espero que también, pero yo para qué pregunto si lo que se escucha en la radio no se pregunta.
1: No, gracias a Dios, andamos muy bien. Oye, ¿te quieres ganar el pastel?
0: Claro que sí, alegre.
1: ¿Qué estás festejando? Platícame.
0: Festejo que ganó el Toluca, alegre.
1: Ah, ok, sí. Ganó el Toluca y andamos por allá también con ese festejo.
0: Sí, claro, y súper bien porque jugaron muy bien los Diablos y soy Diablo de Corazón.
1: Diablo de Corazón, muy bien. Bueno, pues saludos a nuestros amigos, toda la afición que le va al Toluca. Oye, amiga.
0: Sí, bravo.
1: Entonces, ¿te quieres ganar el pastel de Marabatío?
0: Sí, por favor, alegre.
1: Oye, ¿y a qué nombre vas a registrar tu pastel en Marabatío?
0: A nombre de Dolores Sánchez.
1: Regálame un momento, por favor. Marabatío. ¿Dolores Sánchez qué?
0: Luna.
1: Sánchez Luna. Bueno, pues muchas felicidades, Dolores Sánchez Luna. Puedes pasar a recoger tu pastel a pastelería. ¿Cómo se llama la pastelería?
0: Pastelería Sambel.
1: Pastelería Sambel, con identificación a tu nombre, menciona lo que lo ganaste en la radio. Muchas felicidades y la frase de la radio.
0: Yo en San Miguelito, Curahuango, escucho Radio Sensitiva 88.3 porque conecta mis sentidos con el compa Alegre y su mamacita Doña Conchita.
1: Ah, saludos a la señora Conchita que hoy en la mañana me andaba regañe y regañe.
0: ¿Cómo? Si ella no es regañona.
1: No, ella, pero sí me regañan.
0: Ella es una mamá 100% alegre.
1: Sí, no, no es cierto. Oigan, salud para la señora Conchita y también para usted, amiga Lolita. Ya se ganó su pastel, pasa a recoger su pastel a Pastelería San Bel el día de hoy, 3 de la tarde. ¡Sale, vale!
0: Muchas gracias, alegre.
1: Cuídese mucho, hasta luego.
0: Dios te bendiga y también a todas las peregrinas que van para México.
1: Así
0: a
1: es.
0: Todas en general.
1: Con mucho cariño y mucho respeto. Saludos.
0: Oiga,
1: bonito día, muchas gracias.
0: Gracias a ti. Hasta luego.
1: Hasta luego. Pueden pasar por su pastel 3 de la tarde. Gracias a Pastel.

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1: Vámonos con el siguiente ganador. En este momento solamente tenemos llamadas para participar por el pastel. Y solamente me queda el pastel de Cengio, Temascalcingo, Tlalpujahua y Contepec. Bueno, bueno. Hola, buen día. Hola, buen día. ¿Con quién tenemos el gusto? Buenos días.
2: Con Saraí Ríos.
1: Saraí, ¿cómo estás? Qué gusto saludarte. ¿Hasta dónde nos saludamos, Saraí?
2: De aquí de Cengio.
1: Oye, ¿qué estás festejando, Saraí?
2: Pues la verdad se pasó el cumpleaños de mi niña y ahorita quisiera festejárselo ya que pues no me lo pude ganar el día que fue.
1: ¿En dónde nos escuchas, Saraí?
2: Aquí en San Antonio.
1: En San Antonio. Muy bien, te ganas el pastel de Cengio. ¿A qué nombre lo registras?
2: A nombre de Saraí Ríos.
1: ¿Saraí Ríos qué?
2: Ruiz.
1: Ruiz. Bueno, pues pasas a recoger tu pastel. ¿A dónde?
2: Pastelería Sambel.
1: Pastelería Sambel con identificación a su nombre el día de hoy, 3 de la tarde. ¿Verdad? Muchas felicidades. Gracias. Menciona que te lo ganaste en la radio. ¿Y la frase de la radio?
2: Sí, mucha. Aquí en la primera fracción de San Antonio escucho Radio Sensitiva 88.3 con el compa Alegre.
1: ¡Ajúa! Saludotes enormes, con mucho saludo para todos ustedes.
2: Muchas gracias.
1: Adiosito, bye. 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

0: Vamos en este momento con el siguiente ganador. Bueno, bueno.
1: Bueno, buenos días.
0: Buenos días, ¿con quién tengo el gusto? ¿Cuál es su nombre, amigo? Bueno, bueno.
1: Con Marcos.
0: Amigo Marquitos, escúchame aquí en tu teléfono, Marquitos. ¿Cómo andas, Marquitos?
1: Bien, bien.
0: ¿Qué chau, qué rollo? ¿Te quieres ganar?
1: Hablaba para el pastel.
0: Ah, ok. ¿El pastel de dónde, amigo?
1: De aquí, de Tlalpujahua.
0: De Tlalpujahua. ¿Qué andas festejando, carnalito?
1: El cumpleaños de mi hermano.
0: ¿Cómo se llama su hermano, amigo?
1: César.
0: César. ¿A qué nombre vas a registrar tu pastel?
1: Al mío, de Marcos.
0: ¿Marcos qué?
1: Andrés.
0: ¿Andrés qué?
1: Molina Hernández.
0: Molina Hernández. Bueno, pues vas a pasar a recoger tu pastel, amigo, a pastelería, nuestra pastelería patrocinadora en Tlalpujahua. ¿Cómo se llama?
1: Pastelería del Valle, los ahí, pasteles más ricos del mundo.
0: Así es, ahí vas a pasar a recoger tu pastel el día de hoy a las 3 de la tarde. Mencionas que te lo ganaste en la radio, ¿sale? ¿Vale?
1: Ok, muchísimas gracias, Alejandro.
0: ¿Qué le quieras decir a tu hermano?
1: Que lo quiero mucho y que no sea...
0: Ajá. ¿Amigo?
1: Sí, perdón.
0: ¿Te pusiste sentimental?
1: Sí.
0: Sí, no pasa nada. Oye, pues les das un fuerte abrazo de mi parte al amigo, por supuesto, festejando de hoy. Y Marcos, te mando un abrazo, échale ganota, ¿sale? ¿Vale? Feliz muchísimas cumpleaños gracias. De tu hermano. Dale un abrazote con mucho cariño, ¿sale?
1: Gracias, gracias.
0: ¡Órale, ya estamos! ¡Felicidades! 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
0: Vamos a la pausa y regresamos en un momento.
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0: 11:19.
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0: Bien, aún me queda el pastel, amigos, amigas, de... Déjeme checarlo, Temascalcingo y Contepec. Si alguna persona me está escuchando en este momento y se quiere ganar el pastel de Temascalcingo o de Contepec, bueno, puede participar en este momento marcándome el número de cabina 447-153-8488. A mover el mote, mamacita. Vamos en este momento con lectura de mensaje. Dice por acá, buenos días, Alegre M. Dice, me quisiera... Ah, dice, muchas gracias por haberme regalado el pastel. Bonito día, saludos a todos ustedes de Nadita. Buenos días, Alegre, saludos para la primera fracción del calabozo, para mi mamá Valda, que hoy cumple el año más de vida. Y le quería mandar decir que la amo mucho. Bueno, muchas felicidades. Que dedican la canción de Hoy en tu Día, por favor, de Conjunto Primavera. Bueno, pues ahorita se la mandamos con mucho gusto. Dice por acá, buenos días, saludos. Envíeme un saludo para mi hermana Carmelita Hernández Sandoval y la familia Elías hasta la Unión Americana. Gracias, bonito día. Ándele. Buenos días, saludos para ustedes. Dice, estaría bueno que el Choco pague la apuesta que se hizo. Ok, ya se olvidó. Sí, pues bueno, recuerden al ratito que debe una apuesta al amigo Choco. Y yo también le voy a recordar al amigo Choco que pasó con la apuesta. Buenos días, saludos para la familia Segura Vegan, hasta San Juan Huerta, especialmente a Doña Chayo, que anda con toda la actitud, hasta New Jersey. Dice por acá, saludos a San Miguel del Llano, ya tiene un año que gané. Ah, que quiere participar por el pastel. Órale, con mucho gusto puedes participar, márcame en este momento y con mucho gusto puedes participar y ganarte el pastel. Dice por acá, buenos días, me quiero ganar el pastel, siempre los escucho, deja recibir llamadas. Hola, hola, buen día. Hola, hola, buen día, ¿con quién tenemos el gusto? ¿Sí me escucha?
1: Bueno, bueno. Jani Guadalupe.
0: Jani Guadalupe, ¿hasta dónde nos estamos comunicando, Jani?
1: Aquí en Tepetongo.
0: En Tepetongo. Oye, me imagino que te quieres ganar el pastel de Contepec.
1: Sí.
0: ¿Qué estás festejando, Jani Guadalupe?
1: Ayer fue mi cumpleaños.
0: Tu cumpleaños. ¿Cuántos años cumpliste, Jani Guadalupe?
1: 11.
0: Muchas felicidades. ¿Y cómo te la pasaste?
1: Bien.
0: Bueno, pues te vamos a regalar tu pastel, Jani Guadalupe. ¿Quién va a recoger tu pastel? Platícame.
1: Pues yo creo que un tío.
0: ¿Cómo se llama tu tío?
1: José Luis.
0: ¿José Luis
1: Carmona?
0: ¿Qué? Ajá. ¿José Luis Carmona qué?
1: Morales.
0: Morales. Bueno, él en Contepec va a pasar a recoger tu pastel. ¿A qué pastelería? ¿Cómo se llama la pastelería que nos patrocina? ¿Cómo se llama la pastelería que nos patrocina? ¿Sí me escuchas?
1: Betania.
0: Bueno, te voy a dar última oportunidad porque ya cambiamos la pastelería. ¿Cómo se llama la pastelería que nos patrocina? ¿Cómo se llama la pastelería?
1: Melis.
0: Melis, ahí está, correctamente. Y ahora te pregunto la frase de la radio, ¿cuál escuchas todos los días?
1: Aquí en Tepetongo escucho Radio Sensitiva 88.3.
0: Bueno, le dices por favor a tu tío José Luis Carmona Morales que pase a recoger su pastel a pastelería Melis el día de hoy. ¿Sale, vale?
1: Sí, muchas gracias.
0: Adiosito, gracias a Pastelería Meli.
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0: Vámonos con el tema, Fidel Rueda, eso es querer. Regresamos en un momento, son las 11:31.

0: Vámonos con el último ganador de pastel porque luego se me va el asunto. Bueno, bueno.
1: Hola, Alegre, buenos días.
0: Buenos días, ¿con quién tengo el gusto?
1: Con Imelda García de La Estanzuela.
0: De La Estanzuela. Oye, Imelda, qué gusto saludarte. Buenos días.
1: Buenos días.
0: ¿Qué estás festejando, Imelda?
1: El día viernes,
0: el cumpleaños
1: de mi mamá.
0: Ah, ok, bueno, pues le das un abrazo de empeorarte. Oye, es mitad de semana. Y con mucho gusto te ganas el pastel.
1: Muchas gracias, Alegre.
0: ¿Algo que le quieres decir a tu mami?
1: Sí, Alegre, que la quiero mucho, que es una gran mamá, que se merece todo lo bonito de la vida y que espero que Dios y el universo le cumplan todos los deseos de su corazón.
0: Bueno, pues le mandamos un abrazo para ella y para ti. Y ahora te pregunto, ¿a qué número vas a registrar tu pastel?
1: ¿A qué nombre?
0: Sí.
1: Mi nombre es Imelda García Barrera.
0: ¿Imelda qué?
1: García.
0: Ajá.
1: Barrera.
0: Barrera. Bueno, puedes pasar a recoger tu pastel. ¿A dónde?
1: En la pastelería del Valle, en
0: Temascal 5, claro que sí. Oye, con identificación a tu nombre, mencionas que te ganas el pastel. Por favor, muchas felicidades. Te mando un abrazote. Y pues ya, nada más. ¿Tienes alguna duda?
1: ¿A partir de qué hora puedo pasar?
0: A partir de las 3 de la tarde.
1: Ok, sí. Muchísimas gracias, Alegre.
0: Te mando un fuerte abrazo y le das un abrazo a tu mami de mi parte, ¿sale?
1: Sí, gracias, Alegre. Que tengas buen día.
0: Saludos, muchas gracias. 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
0: Bien, muchachos, comentarle, todos los ganadores pueden pasar a recoger su pastel el día de hoy a las 3 de la tarde a su pastelería que les corresponde. Con identificación a su nombre, mencionen que se lo ganaron en la radio. ¡Felicidades!

0: Vamos a la pausa, Dinastía, 11:38.
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0: Vámonos con la frase del día, señores. Frase del día, y la frase dice así: ¡Na! Volver a empezar no es fracasar. Volver a empezar es intentarlo de nuevo. Es reiniciar la lucha diaria por la felicidad. Es rescatar sueños, luchar por lo que se quiere, ser fiel a nuestras ilusiones y nunca rendirse. No temas nunca volver a empezar, sin miedo y sin pensarlo, porque cada nuevo día la vida te concede una nueva oportunidad para iniciar de cero, para cambiar, para ser mejor, para para ser mejor. A veces muchas personas, amigos, amigas, sabemos que estamos mal. Hay acciones que realizamos que sabemos que estamos mal y no las corregimos. Y decimos, ay, para el año que viene, el año nuevo, va a ser mi propósito del año cambiar. Ay, pasando la fiesta de mi pueblo, voy a jurar un año, ya no voy a tomar. Ay, pasando estos días, pues ya me corrijo, por lo pronto seguimos. ¿Y qué crees? Sigues y sigues en lo mismo. No cambias. No reinicias. No empiezas de cero. Hoy esta bonita reflexión te invita a que cambiemos, a que cambiemos nuestras actitudes, nuestras acciones, que pues poco a poco procuramos ser mejores personas. Reiniciar tu lucha diaria por la felicidad. Volver a empezar sin miedo, porque cada día, cada semana, cada mes, cada mañana, siento cosquillas, sí, esa es otra, una rolita, ¿verdad? Cada día, cada mañana tienes la oportunidad de cambiar. Y bueno, pues esa es la reflexión, pero en realidad la frase es esta: no puedes volver atrás y cambiar el principio, pero puedes comenzar donde estás y cambiar el final. Estás justo en el momento en el que debes de estar para cambiar el final de esa historia. Esa es otra rola, ¿verdad? Y esta es la frase del día.
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Vamos con lo más nuevo de Tito WP, se llama Me Vale. 11:49 de la mañana, Racía Chiquilla.

0: 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Bueno, pues ahí está esa información. 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
1: ¡Qué niño más!
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2: Hola, bongo cha cha cha.
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0: Bueno, continuando con la información, nos enlazamos con la doctora Rubí Arenas, que tiene información respecto a los servicios de salud. Doctora, ¿cómo está? Muy buen día, adelante. ¿Ahí me escucha, doctora? A ver, permítame un momento, creo que no la escuchamos. ¿Ahí nos escucha, doctora Rubí? Ahí la escuchamos.
1: Creo que sí.
0: Ahí la escuchamos. Está muy perfecto. Bien. Doctora, ¿cómo está? Buenos días.
1: Muy bien, muy contenta de poder estar aquí y ofrecerles los servicios que estamos ya con tiempo brindando aquí en la parroquia de San Miguel Curahuango.
0: Muy bien, le mandamos un abrazo, doctora. 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
1: Claro que sí, pues mira, Leo, tenemos dos consultas muy interesantes. 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
0: Adelante.
1: En donde todas las personas que quieren revisarse a través del iris, que es el color de los ojos, cómo está su intestino, su estómago, sus riñones, su circulación, si les duelen las piernas por 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
0: 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Doctora, muchas gracias y bonita tarde.
1: Igualmente, Leo, aquí estamos con muchísimo gusto.
0: Gracias, doctora. Buenas tardes. Gracias por la información. Bueno, pues amigos, nosotros avanzamos y nos vamos a una pequeña pausa. Volvemos contigo en un momento.
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0: Las 12:02.
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8: Bien, como ya saben, hoy es miércoles de la troquita. Vámonos. ¿A dónde nos vamos, chiquilla? ¿A dónde quieres que te lleve a dar la vuelta? Vámonos para Taranda a ver a las muchachas. Vámonos para dónde, para Ciudad Hidalgo. ¿Para dónde nos jalamos? Tú dime, ¿para dónde quieres que le demos? Aquí traemos ahorita media. Traemos un cuartito de gas. Un poderosísimo cuartito de gas. Y traemos una cassette de rolitas viejitas. Hoy nomás, hoy. ¡Ay! Imagínate tú y yo, chiquilla, en la carretera escuchando estas rolitas. Y que te diga, como dijo Lalo Mora, ¡bonita!

0: Vámonos en este momento con las notas de voz. ¿Para dónde nos jalamos? Buenos días.
1: Buenos días, compa Alegre. Soy Mikey. Hola, de aquí de Apeo. Manda saludos para la cuadrilla, las máscaras de Paracho, que andamos en pura quema. Y jálate para Apeo con la canción Bandido de Amores de Antonio Aguilar. Gracias y buen programa. Saludos.
0: Bandido de Amores, bandido. Ya tiene rato que no escuchamos el tema de Bandido de Amores. Vamos a mandarlo con mucho gusto. Oye, mándanos tu nota de voz. Bandido. Mándanos tu nota de voz al 447-153-8488. Son notas de voz. Me llegan muchos mensajes, pero en este momento solamente son notas de voz. No participa más que notas de voz.
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0: ¿Nos jalamos?
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0: baila para el otro,
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1: Seguimos bailando, seguimos disfrutando. ¿Quién me saluda?
2: Alegre.
1: Hola.
2: Dame un saludo, por favor, para toda la gente de Tenerías, que ayer te escuchamos.
1: Ok.
2: Para mi esposo Víctor, para mi suegra Odulia. ¿Me puedes poner, por favor, la canción de Edel Muñoz, la de Chale?
1: Chale.
2: Gracias, Alegre.
1: Órale, ahorita la ponemos, Chale. Porque pues traemos de todo aquí en la troquita.
3: Buenas tardes, mi estimado amigo Alegre.
1: Buenas tardes.
3: Soy tu amigo Wicho, jálate para acá, para San Michael, tu troquita, mi Alegre.
1: ¡San Michael!
3: Con la canción Flor de Limón, con el Cejas y su banda Fuego.
1: ¡Ah, saludos,
3: Alegre! Alegre, que pases bonita tarde y que retomen esas emociones, mi Alegre.
1: ¡Saludos a mi amigo Wicho! ¡Saludos, Wicho!
4: Alegre, buenos... Buenas tardes, Alegre. Jálate para acá, para Milpillas, con la troquita. Quisiera mandar unos saludos por ahí para todas las peregrinas de Senguio. Y para mi hija Guadalupe, que hoy le tocó ir en la cocina. Y para mi amiga Delia, que también va de peregrina.
1: Okay.
4: Que Dios y la Virgen los bendiga, donde quiera que vayan, Alegre. Y y póngales una canción de la Virgencita, Alegre. Gracias. Okay. Muchos saludos para usted, Alegre. Gracias.
1: Muchas gracias, bonito día.
5: Hola, Alegre. Buenas tardes. Jálate acá para Santa Rosa. Acá para... Saludos para el Víbora y su chavo, y acá para el Verde. Jálate con la troquita, acá para el Pulque, de parte de tu amigo Flaco.
1: Compita Flaco, échale ganotas a la vida, carnalito, ánimo.
6: Hola, Alegre, jálate para acá, para Chicago, con la amiga Lupita.
1: Amiga Lupita.
6: De Julián Trac, con Joan Sebastián.
1: Julián.
6: Saludos, Alegre.
1: Sale, vale. Pues señoras y señores, síguete comunicando a Camina. Vámonos con música. Tengo con esto que me están solicitando y regreso en un momentillo de volada.

Y le quiero mandar un saludo a la gente de Puroagua, a la gente de Puroagüita, a la gente de San Lorenzo, de Taranda, de... ¿dónde más? De Las Tanzuelas, acá de Jerécuaro, de Acámbaro. ¡Saludos!

0: regresamos, son las 12:20.
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0: Vámonos en este momento con los últimos, notas de voz. Adelante.
13: Quédate para acá con tu troquita, para acá, para el rancho de Guadalupe. Quiero mandar un saludo para acá, para toda la cuadra que andamos en el corte de la frambuesa.
0: Ok.
13: Que son la cuadra que es Sandy, Hannah, Mary, Ángeles, Claudia, Daniela, Joana, Jocelyn. Y para un saludo para Lupita, que es la más escandalosa de aquí de la cuadra.
0: ¡Para
13: Lupita!
0: Deje
13: de andar haciendo tanto escándalo y que se ponga a trabajar. Gracias, de parte de Mari Sánchez.
0: Le mandamos saludos a la amiga Lupita, que le eche muchas ganotas, mucha galleta. ¿Quién más nos saluda?
14: ¡Pinche madre! ¿Qué tal, Alegre?
0: ¡Ey!
14: ¡Buenas, buenas!
0: ¡Buenos días, tardes!
14: Échate con ese toquito para acá, para el estado de Nueva Jersey.
0: ¿Nueva Jersey?
14: Acá en una tarde nublada, queriendo llover.
0: Ah, ok.
14: Ponme la canción de Sonora y sus ojos, por favor. Saludos para San Juan Huerta, la familia Coria Valdés.
0: Vamos a poner una
14: la familia Trujillo Coria.
0: ¡Saludos, amigo!
15: ¿Qué onda, qué onda, mi compa Alegre? Jálate para acá, para la Bama, que andamos chameando en la yarda con el calorcito, cortando un pasto.
0: ¡Ándale, la yarda!
15: Jálate para acá con esa troquita mamalona, perrona. Ponte una rolita por ahí, una de los sí. Cardenales.
0: Órale.
15: No sé cómo se llama, pero dice así más o menos. Y si despierta. Gracias.
0: Y si despierta, Cardenales. Y si la encuentro dormida, de un zurdazo la... ¿No es esa, carnal?
16: Hola, Alegre, buenos días. Jálate acá para Guapamacátaro, el Aserradero. Acá para Tupátaro. Andamos trabajando y saludos para la familia García Cruz de Guapamacátaro. Saludos para mis hijas y para Héctor. Ponte la del Indio Enamorado con Laberinto o la de La Barra. Alegre,
0: en
16: gracias.
0: La Barra de Vieja Cantina. ¿Quién más me saluda? Buen día.
17: Buenos días, compita Alegre. Jálate con esa troquita hasta acá. Está Tenis y con tu amigo el Chuy. Y acá la cuadrilla de los Tuparranchos, la cuadrilla de los Cocotudos. Ahí sí nos complaces con la canción de El Chubasco de Carlos y José. Saluditos y para todos los radioescuchas, excelente ombliguito de semana. ¡Chao, chao!
0: Saludos de muchachos, que Diosito me los bendiga, bonito ombligo.
18: Hola, ¿qué tal, amigo Alegre? Jálate para acá, para San Diego, California, con la canción de Una Lágrima y un Recuerdo de los Cadetes de Linares. Saludos para mis compañeros, el maestro Enrique, el compa Chuy y el maestro Emiliano. Ánimo, Alegre, saludos.
0: Bonito día, gracias.
19: Ahí te mandé un ciego para que le eches gasolina a la troquita y alcances a llegar hasta acá.
0: Traíamos nada más un cuartito, pero con esto yo siento que nos alcanza llegando otro cuartito más. Traigo un cuartito en la cabeza. En la mañana no quería prender, estaba toda fría. ¡Fría, fría! ¡Ya no prendió esa madre! Vamos con este tema, se llama Sonora y sus ojos negros. En la troquita de la Alegre, ¿para dónde nos jalamos?

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0: quieren hacer una donación de unos dólares para ponerle otro cuartito de gas a la camioneta. Ya no prendió, ya. Aquí nos quedamos, carnal. Lo bueno que nos vamos a quedar aquí en el peluche rojo. Señoras y señores, mi nombre ya lo conoce, yo soy el Alegre de Radio Sensitiva. Por hoy ya fue todo, vámonos. Que pases un excelente y muy bonito día. Les recuerdo, el domingo vamos a tener una mañana deportiva. La primera vez que tenemos una mañana deportiva. Vas a poder estar escuchando estas rolitas, o sea, va tocando el grupo y le vamos a decir, aviéntese el chubasco hoy. Y todos corriendo atrás del grupo, ustedes no saben la que nos espera el domingo, va a estar bien padre. Le vamos a subir un video informativo de la ruta de todo en este día de hoy o mañana más tardar. Sale, vale, así que por favor acompáñanos el domingo 7:30, salimos del Jardín de San Miguel Curahuango. No te lo puedes perder, va a estar pero de pelos. Allá nos saludamos, 7:30, checa más información en nuestras redes sociales. El Vaquerrún, tienes que ir de eso, tienes que llevarte tu tejana y una playerita blanca, algo de blanco para que se vea que ahí vamos todos. Señoras y señores, bonita tarde, cuídate mucho, hasta la próxima, ¡juímonos!
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0: ¡Que pases un bonito día! ¡Cuídate mucho! ¡Hasta la próxima! ¡Vámonos!

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7: Muy bien, me decía que también cuando usted comía sentía ganas como de trasbocar, de vomitar, ¿no?
8: Es correcto, sí. Cuando yo comía, de hecho, más por la mañana cuando yo desayunaba, me levantaba a desayunar, pues era un asco insoportable, a veces ni podía desayunar. Y a la hora de mis alimentos, a la hora de mis comidas, pues todo lo que comía lo devolvía, o sea, era un asco insoportable.
7: ¿Cómo se siente ahora usted después de habernos visitado?
8: Pues ahora ya las cosas han cambiado mucho. Ahorita me siento muy bien, ya no tengo los problemas que tenía de salud en mi cuerpo.
7: ¿Qué le quiere decir a las personas que nos están escuchando aquí por la radio?
8: Pues no sean decidiosos, como existe el bien, existe el mal y pues traten de visitar a estas personas para que puedan sobresalir adelante. Yo recomiendo que vengan a visitar a los amigos de Congregación Luz de Vida para que los apoyen y y puedan salir adelante.
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1: ¿Qué tal, amigos de Marabatío y Ciudad Hidalgo? Yo soy Chuy Morales y estas son las noticias. La discusión nacional sobre el impacto del uso excesivo de teléfonos móviles y tabletas permitirá a los padres de familia, niños y adolescentes conocer y debatir las medidas para proteger a los menores de la adicción a las redes y a las plataformas, dijo esta mañana la presidenta Claudia Sheinbaum. Informó que para el ciclo escolar que inicia el 31 de agosto ya habrá una decisión sobre el uso de dispositivos móviles en las escuelas, mientras de manera paralela avanza la regulación sobre las redes sociales. Tiene que ser una decisión colectiva que haya conciencia de los impactos y los jóvenes no sientan que es una imposición, expuso. Lo central no es prohibir el uso de teléfonos, sino reconocer que los mecanismos y las redes están diseñadas para generar adicción, manifestó. En la conferencia matutina en Palacio Nacional, dos expertos en el impacto de las plataformas y el secretario de Educación, Mario Delgado, expusieron que los algoritmos están diseñados para el uso de las redes sociales que sea compulsivo. A distancia, Jonathan Haidt, profesor en psicología de la Universidad de Nueva York y el autor del libro La Generación Ansiosa, explicó que los algoritmos no son neutrales, tienen cierta orientación, y alertó que los padres deben estar conscientes de dotar a sus hijos de un teléfono como si fuera un chupón digital. Recomendó al gobierno mexicano tomar decisiones como las que han asumido otros países que han decidido decir basta, esto es separar a los alumnos del teléfono durante toda la jornada escolar y elevar a 16 años la edad mínima para abrir una cuenta en las redes sociales. Estados Unidos reportó el lunes sus primeras dos muertes por ciclóspora, ambas en Michigan. El Departamento de Salud y Servicios Humanos de Michigan indicó que ambas personas tenían afecciones de salud subyacentes que podían haberse visto afectadas por la enfermedad intestinal y la deshidratación. El departamento señaló que no proporcionará información adicional sobre las muertes. Los restaurantes que dependen en gran medida de la lechuga se enfrentan a un doble desafío: un brote nacional de ciclosporasis y un aumento significativo de los precios. El brote de ciclospora, que comenzó a finales de junio, fue inicialmente relacionado por funcionarios federales de salud con la lechuga Auburn rallada, que se sirve en Taco Bell en varios estados. Taco Bell retiró voluntariamente la lechuga en cuestión de sus restaurantes en Estados Unidos, lo que provocó una disminución del 21% en las visitas de clientes a finales de julio. Otras cadenas de restaurantes especializadas en ensaladas también han reportado una disminución en la afluencia de clientes, a pesar de no estar directamente relacionados con el brote. Estas preocupaciones sobre la seguridad alimentaria se ven agravadas por meses de aumento en los precios de la lechuga, atribuidos a los factores como el clima inusualmente cálido que afecta a los cultivos y los mayores costos del combustible para el transporte refrigerado. Tras realizar la supervisión de los trabajos de colocación del cable portador del teleférico de Morelia, a través del cual se transportarán las cabinas, el gobernador Alfredo Ramírez Bedoya señaló que este sistema presenta un avance general del 72%, el cual permitirá brindar un servicio ágil y seguro para la población. El mandatario detalló que este cable tendrá una longitud de 7 kilómetros para cubrir los dos sentidos entre las estaciones del Estadio Morelos y la del Obelisco a Lázaro Cárdenas. Explicó que este cable portador está hecho de 6 cordones de acero empatados a un centro de polímero, mismo que tiene un peso de 70 toneladas y 50 milímetros de diámetro nominal, con lo que se garantiza la seguridad para las y los usuarios. Señaló que la instalación de este cable tendrá poco más de una semana y una vez concluido iniciarán las pruebas finales con las cabinas y el sistema electromecánico para la inauguración. Por su parte, la secretaria de Desarrollo Urbano y Movilidad, María Elena Huerta Moctezuma, resaltó que el teleférico incrementará la movilidad de la población, ofreciendo un transporte de calidad para los habitantes de la capital michoacana. Detalló que una vez que entra en función de manera completa, tendrá una capacidad de 46 mil personas, lo cual será un beneficio directo para la población al acortar los tiempos de traslado. Hasta aquí la información, le invito a quedarse en la programación musical del 91.9 en Ciudad Hidalgo y del 88.3 en Marbatío. Yo soy Chuy Morales, más adelante tendré más para usted.
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Es la 1:05. 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

No sé, pues puedes poner la canción de la Martina del grupo Mandato, sabiendo ahí para saludar allá toda la gente bonita de la Naparera, ahí para los cruces, y saludos para toda la gente bonita ahí de mi rancho, pues para Macátaro, por ejemplo, ahí para los Gómez. Saludos de acá desde Madera, California, Mando. Buen miércoles, saludos.

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1: Hola, buenas tardes, Radio Sensitiva. Si me pueden conversar con la canción Vive y Déjame Vivir.

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1: Hermano.
2: Buenas tardes, Radio Sensitiva. Quería mandarle unos saluditos ahí a los tumbabardas y a los macetudos que están poniendo macro de parte de su compa Ute. También acá al señor de los caballos, a Benji, al Junior, a Luisito, a Lalo y a Camilo, que andan en el puro corte de fresa y andan en friega. Y un saludo para las tiendas de los tumbabardas. Saluditos con la canción de El Gato de Chihuahua, de los

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1: Buenas tardes, Iniciativa. ¿Quién puede conversar con la canción de La Tumba Falsa de los Tigres del Norte, por favor? Saludos.

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0: Pepe Aguilar y Los Ángeles Azules. ¡Gracias!
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2: Radio Sensitiva, si me pones la canción de Joan Sebastián.

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1: Buenas tardes, Radio Sensitiva, amigos de las voces del WhatsApp. Ya es tan amable de complacernos con la canción La Escuela de la Vida, ahí con el Coyote y su banda, por favor, para escuchar a todo volumen aquí en el trabajo. Saludos acá para los ingenieros. Saludos allá para los González Brothers. Y para mi compa José, mi compa Juan Valdés, para todos los que escuchan. ¡Salen, muchachones!

Buenas tardes para todos, saludos. ¿Me puedes complacer con la canción Fotos y Recuerdos? Para Omar, Yossi, Güero. Gracias.

0: Hola, buenas tardes, Raíces. Ya, quiero mandar saludos para mi tía Silvia, que yo la escucho aquí en la segunda manzana de Chihuahua. ¿Se puede complacer con la canción La Luz de tus Ojos de los Tigres del Norte?
1: Yo

0: Mientras vamos a la pausa,
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2: Hola, ¿qué tal, Sagrada Familia? Sigue la cruzada espiritual, la planta, el extracto, el secreto, el ungüento, el bálsamo sagrado. Recuerde, ¿cuál es su problema? ¿Dolor de huesos? ¿Pérdida de peso? ¿De momento a otro le da el insomnio? ¿Se siente decaído, fatigado, problemas para respirar, asfixias? ¿Una persona que según se ve muy saludable, pero así no se siente? Llámenos, recuerde, hay maleficios, daños que de pronto usted no los ve porque no tiene la capacidad. Llame y de manera gratuita en tiempo real le digo y le oriento. Vamos a orientación, vamos a mensaje texto. Ese mensaje dice: ayúdeme por favor porque de un tiempo para acá no soporto el dolor en mi rodilla izquierda. Hace años atrás me operé, me hicieron una remodelación de los meniscos, pero la verdad nunca he quedado bien. No sé qué es lo que pasa. Bueno, creo que hay mucha atención. Veo que ya se hizo una limpia y en esa limpia sacaron unas sustancias de color fuerte y olores fétidos de su rodilla. Déjeme decirle, hermano, que usted no me lo cuenta, pero vemos un portal abierto de magia negra. Hay una mujer que le perjudicó y es por eso que usted no ha podido volver a manejar, a conducir el carro de que es su sustento económico. Aguas, abra los ojos a tiempo porque está poseído por un proceso de maldad y negatividad. Debe venir de manera personal a mi santuario hogar. Lo esperamos. Bueno, les recuerdo, todos los días estamos en ceremoniales de liberación. No perdemos tiempo. Vamos rápidamente a responder a WhatsApp que nos llega en este momento. Dice: esta es la fotografía de mi hija. No sé qué hacer. Ella tiene 15 años. No sé qué es lo que tiene. Se la vive en su cuarto. No quiere hablar con nadie. También hemos visto que se le cae su cabello y que ha optado por no arreglarse como una chica de su edad. Bueno, con lo que me da atención, cuidado, su hija atraviesa un proceso de negatividad. Hay una persona que está conjurando y ritualizando su casa y usted no se ha dado cuenta. Ustedes tienen unas personas enemigos, unos malos vecinos, y estos han depositado en su jardín, en una maceta, un conjuro con la Santa Muerte. Es por eso que ella está teniendo esa actitud, porque ese conjuro primero va a empezar por su hija, que es lo que más le duele, después por su pareja y después por usted. Recuerde, su única hija, y ese proceso de maldad y negatividad, mi querida hermana, ya está pues abordando en los aspectos sentimentales, familiares y sobre todo de salud. Entonces acérquese, porque hijita, puede pasar algo delicado. Tráigala a ella aquí a mi santuario hogar. 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
1: Es la 1:46.
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1: Hola, buenas tardes, Radio Sensitiva. ¿Me podrían complacer con la canción Las Huilotas con Grupo Egon, por favor? Y quiero mandar un saludo para el amigo Juan Sin Miedo y el amigo Juan Valdés, y para el amigo Chris González y el amigo Alegre. Y pues, puro Grupo Egon, ¡ajúa! Y que tengan una muy bonita tarde, amigos locutores.

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1: Hola, Radio Sensitiva. ¿Me puedes complacer con la canción de Tengo Celos de Ti, de La Migra? Para mi abuelita, que me escucha en la mañana. Gracias.

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2: 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Son las 2:04. 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
8: Hola, buenas tardes Radio Sensitiva, soy Mikey de aquí de Apeu, quiero mandar saludos para la cuadrilla Las Máscaras de Paracho, que andamos en pura quema, y a ver si nos puedes complacer con la canción 17 años de Los Ángeles Azules.

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1: Sensitiva, buenas tardes. ¿Me pueden poner, por favor, la canción Como Jessy de Grupo Cadena? Para escucharme la segunda de Chingua. Gracias.

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1: La radio sensitiva. Te puedes conducir con la canción de Mi pariente somos, para mi abuelita que me escuche la segunda noche. Gracias.

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10: Buenas tardes, Radio Sensitiva. Sí, por favor, me puede complacer con una canción. Fue Tampoco Tu Cariño. Aquí la escuchamos en Segunda Manzana de Chinco. Gracias.

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1: ¡Ay, ay, ay, ay, ay! ¡Hola, qué tal, Radio Sensitiva! Le saluda el abuelo de acá de Chinchingareo. Quisiera que me pusieran una canción para todos mis nietecitos. Estrella, Andrés y Jimena. La canción del Tacatá.

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1: Buenas tardes, amiga Brenda. Quisiera mandar un saludo para la familia Nonato Velázquez. Escuchamos en la segunda manzana de Chihuahua. Y si me puedes complacer con la canción La Desinfortuna de Gerardo Reyes. Gracias.

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9: Son las 2:45.
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1: En aquel tiempo Jesús se retiró a la comarca de Tiro y Sidón. Entonces una mujer cananea le salió al encuentro y se puso a gritar: Señor, hijo de David, ten compasión de mí. Mi hija está terriblemente atormentada por un demonio. Jesús no le contestó una sola palabra, pero los discípulos se acercaron y le rogaban: Atiéndela, porque viene gritando detrás de nosotros. Él contestó: Yo no he sido enviado sino a las ovejas descarriadas de la casa de Israel. Ella se acercó entonces a Jesús y, postrada ante él, le dijo: Señor, ayúdame. Él respondió: No está bien quitarle el pan a los hijos para echárselo a los perritos. Pero ella replicó: Es cierto, Señor, pero también los perritos se comen las migajas que caen de la mesa de sus amos. Entonces Jesús le respondió: Mujer, qué grande es tu fe, que se cumpla lo que deseas. Y en aquel mismo instante quedó curada su hija. Palabra de Dios. El relato de hoy comienza con un detalle geográfico y teológico de gran peso. Jesús se retira a la comarca de Tiro y Sidón. Al salir del territorio estrictamente judío, tras un duro debate con los fariseos de Jerusalén sobre la pureza exterior, el maestro pisa tierra pagana, es decir, tierra que no pertenece a los judíos, sino de otras personas, fuera de un ambiente judío. Ahí le salen al encuentro esta mujer cananea, y esto es muy importante. Los judíos del Evangelio de Mateo, que es quien leímos el día de hoy, San Mateo, que era también judío, este término evocaba de inmediato a los antiguos enemigos de Israel. Recordemos que entre los judíos y los cananeos no se llevaban, entre ellos se odiaban y se odiaban a muerte. Por eso ella acarrea un dolor profundo. Su hija está poseída por un demonio. Y a pesar de su origen pagano, esta mujer llama a Jesús con títulos mesiánicos verdaderos, títulos que solamente los judíos, bueno, pues en teoría conocían. Y le dice: Señor, hijo de David. Su fe ya está brotando antes de que ocurra el milagro. A primera vista, la actitud de Cristo en este pasaje resulta muy desconcertante y duro. Sin embargo, la teología católica, las reflexiones de los santos padres de la Iglesia nos enseñan que Jesús nunca ha buscado humillar, no buscó humillar, más bien educar a sus discípulos y ensanchar el alma de la mujer. Al principio Jesús no responde una sola palabra, pero luego pone límites a su misión. Este aparente rechazo, como decíamos, no busca humillarla, más bien purificarla y agigantar su fe. Nosotros muchas veces experimentamos ese silencio de Dios en nuestras vidas. La actitud de la cananea nos enseña que el silencio divino es una invitación a insistir, a tocar la puerta con más fuerza, a madurar nuestra confianza en Dios. Ante la queja de los apóstoles, que querían deshacerse de ella porque le resultaba molesta, Jesús responde: Solo he sido enviado a las ovejas descarriadas de Israel. Es decir, el maestro hace visible esta teología oficial judía frente a sus discípulos para confrontar ya sus prejuicios que sus discípulos tenían. Sus discípulos tenían prejuicios. Entonces él quiere confrontar estos prejuicios que se habían formado. No está bien quitarle el pan a los hijos para echárselo a los perritos. Jesús utiliza un término diminutivo: perritos o mascotas de casa, no los perros salvajes de la calle. Es decir, pone a prueba el orgullo humano. Esta mujer cananea no posee un protocolo teológico, sino más bien una fe de hechos, una fe sencillita. Mientras los apóstoles solamente ven la insistencia molesta, Jesús está viendo la profundidad de su corazón, de su fe. Y la respuesta de la mujer es una obra maestra de la humildad y de la agudeza espiritual. Es cierto, Señor, pero también los perritos se comen las migajas que caen de la mesa de sus amos. Ella no está exigiendo derechos jurídicos ni reclama méritos propios. Ella se conforma con las migajas porque sabe que una sola migaja que venga de la mesa de Dios es infinitamente superior a cualquier banquete del mundo. Excelente día para todos.
2: Son las 3 de la tarde, la hora de la misericordia. El mejor momento para rogar a Jesús misericordioso es a esta hora, porque así lo dijo Jesús a Santa Faustina. Hija mía, a las 3 de la tarde pide por el mundo entero, especialmente por los pobres pecadores. Sumérgete en oración allí donde estés, aunque sea por un brevísimo instante. Esta es la hora de la gran misericordia para el mundo entero. En esta hora, nada le será negado al alma que lo pida por los méritos de mi pasión. En esa hora, puedes obtener todo lo que pides para ti y para los demás.
3: Oh, fuente de vida, insondable misericordia divina, abarca al mundo entero y derrámate sobre nosotros. Oh, sangre y agua que brotaron del Sagrado Corazón de Jesús como una fuente de misericordia para nosotros, en ti confío.
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0: 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Son las 3 con 4 minutos. 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
2: Así es, compadre, ya llegamos, ya estamos de nueva cuenta con todos ustedes. Ya son las 3 de la tarde con 5 minutos. Vamos a meterle candela, vamos a meterle sazón, batería y requesona a esta excelente y bonita tarde. Oigan, gracias, ya se están poniendo en contacto aquí con nosotros. Pero, ¿qué creen? Vamos a darle lectura. ¿Qué les parece a los mensajes que ustedes amablemente ya nos hacen llegar? Gracias. Por acá nos dice muy buenas tardes, Chocotazo Dorado. ¿Qué pasó? ¿Cómo que Tazo Dorado? ¿Me saben algo? ¿Me hablan al tanteo? Apenas es miércoles, denme un momento. Ya mañana que sea jueves ya podemos platicarlo pues más extensamente. Dice saludos para los de Bravo, que ya se arrepientan también para Carmel y la cuadrilla de los teporochitos. Órale, que se peleen por Laurita. ¡Ah! Ponme la canción del Paso del Norte con Alejandro Fernández. Gracias. ¡Pimo! ¿Qué pasó, Pimo? ¿Cómo estás? Dice, ya estoy lista. ¿Me puedes complacer con la canción de Alan Arrieta? Ay, mamita, por favor, Pimo. Saludos para todos ustedes y ya que le echen muchas ganas a las peregrinas, que su destino es la Basílica de Guadalupe. Le mandamos un saludo a todas mis pimas, las... Pues, ¿cómo lo podemos decir, chicos? Pues... Todas las peregrinas que ya van rumbo, pues en su peregrinar rumbo a la Basílica de Guadalupe, pues que les vaya muy bonito, ¿verdad? Que vaya con mucha fe, con mucha devoción y que les vaya muy bonito en su camino.

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1: 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Ya se encuentra por acá nuestro compadre, nuestro buen amigo, el payaso Cara Triste, y más elenco el día de hoy por acá. Preséntanos, amigo, pues ahora sí, ¿quién nos acompaña el día de hoy?
0: A ver, vamos de aquí con las guapas chicas.
1: Perfecto.
0: A ver, saluden, chicas. La primera...
1: Y nos pueden decir qué acto hacen, ¿verdad? Estaría genial. Sí, sí.
2: Hola, yo me llamo Andrea. Hago un acto que se llama Hula Hop.
1: Ok.
2: Soy de Mérida, Yucatán. Tengo 26 años.
0: ¡Ah! Solterita.
1: Soltera. ¿Tiene órale.
0: Voz sexy.
1: Ok, un acto que se llama el Hula Hop. Sí, órale. Yo lo intenté hacer de niño y ni una vez la pude girar, pero bueno, aquí lo hacen los profesionales. ¿Quién más viene con nosotros?
0: Vamos, Lore, preséntate, Lore.
3: Hola, mucho gusto, mi nombre es Lore. Hago el acto de Aro Ballet y soy de Tuxtla Gutiérrez, Chiapas, y tengo 16 años.
1: ¡Órale! ¿Quién más nos acompaña el día de hoy?
0: Vamos con Nicole.
1: Nicole, órale.
4: ¿Qué tal? Buenas tardes, yo soy Nicole y hago el acto de Argollas Olímpicas. Y soy de Mazatlán, Sinaloa.
1: ¡Ah! Oigan, toda la República Mexicana está aquí con nosotros el día de hoy. ¿Quién más nos acompaña el día de hoy, compadrito? ¿Cómo andamos?
5: Hola, ¿qué tal? Mi nombre es Alejandro Escalona. Yo soy faquirista del Circo de los Tony Brothers. Soy de Celaya, Guanajuato.
1: ¡Ay, mira aquí cerquita! Estamos casi, casi vecinos.
5: Así es, así es.
1: Casi, casi cerquitas. ¿Qué acto haces, amigo?
5: Faquirismo, dominio de fuego.
1: Ah, dominio de fuego. Yo conozco dos, tres compitas ahí en su casita que también no dominan el fuego, pero con una se les calienta la boca, mis compadres. ¡Ah!
5: Estamos casi igual, casi eso. Lo mismo.
1: Amigos, oye, ¿quién más nos acompaña el día de hoy? Bueno, que nos presente nuestro amigo Cara Triste, amigo.
6: Hola, yo soy Cara Triste y yo hago el globo de la muerte.
1: El globo de la muerte. Ya te vimos por ahí en las redes sociales, pero yo no me quito, que yo lo quiero ver en vivo y en directo. ¿Quién más nos acompaña el día de hoy?
7: Hola, mi nombre es Robertín y yo soy payaso musical y hago un acto que se llama antipodismo, o sea, malabares con los pies.
1: ¡Ándale! ¿Quién más nos acompaña, compadre?
8: ¿Qué tal? Yo soy Julio César Esqueda y soy el motociclista del Globo de la Muerte.
1: ¡Ándale! O sea, lo haces en combinación con nuestro buen amigo Cara Triste.
8: Cara Triste, sí.
1: ¡Ándale! Oigan, y bueno, el día de hoy, ¿qué nos espera en este bonito espectáculo que tiene los Tony Brothers para pues toda la gente bonita de Marabatío?
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1: Para todos, absolutamente. Ajá. Para todo el público en general. Oigan, aparte de los artistas que nos acompañan el día de hoy, ¿qué otro espectáculo? 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
0: Ah, Las Guerreras K-Pop, sí, para todas las niñas, Las Guerreras K-Pop. 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Se han hecho muy populares aquí en Marabatío porque todo el público se divierte con Mario y Luigi, así que los invitamos.
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1: 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Bueno, pues algo más que agregar, amigos. Amigo cara triste, amigo de pues de los diferentes actos que nos acompañan por aquí, para que los inviten. 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
1: ¡Órale! Esa voz me agrada. ¡Va que va! Así que vámonos un pequeño corte comercial. No me tardo absolutamente nada, Pimo, para que tú ya te vayas poniendo en contacto con nosotros y me solicites tu canción. ¡Sale! ¡Ve! Tenemos pases para el día de hoy, así que vente rapidísimo. ¡Vamos! No me tardo. Son las 3:13.
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0: ¡Vámonos! ¡Pimos! ¿Cómo estamos, Pimos? ¡Pónganse en contacto con nosotros, Pimo! ¡Vámonos! Dice para acá, Pimo, saca las frías, Pimo. ¡Ya andamos ready! Compláceme con la rolita de la estrellita de Sagitario para esa tóxica Bautista Domínguez que anda en la pura trabajación. ¡Jalo, chulo! ¡Claro que sí! ¡Vámonos con más! Dice para acá. ¿Anota de voz? Gracias, gracias, gracias. Gracias. A ver, vámonos ahora sí con la nota de voz. Gracias.
1: Uy, ya estoy listo. Me puedes complacer con la canción del caminante.
0: El caminante. Órale, jalo chulo. Claro que sí. ¿Por qué no? ¡Claro que sí! También dice por acá, vámonos con otro mensaje que tenemos por acá rapidísimo. Dice, Choco, mándale un saludo para Higinio, para Mane y para la señora Carmen, que andan con todo en el trabajo. Trabajando duro o durando en el trabajo, es así la cosa. De parte de Saúl, ¡órale! ¡Claro que sí! Ahí le mandamos un saludote para Higinio, para Mane y para la señora Carmen, que andan trabajando, que le andan metiendo flow, que le andan metiendo candela, que andan tras la chuleta y que ¡saque la chela, primo!
2: ¡Primo! ¡Saca la chela, primo!
0: ¡Órale, primo! Dice, complácele por favor con la canción de Golpes y Besos de los Fugitivos. ¡Órale, jalo chulo! Va que va. Vámonos entonces con esta canción de los Fugitivos que se llama Golpes y Besos, que se va a ir derechito para Higinio, para Mane y para la señora Carmen. Va que va. Son las 3 de la tarde con 26 minutos. 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
2: Oigan, ya son las 3 de la tarde con 34 minutos. El día de hoy, pues mis primos chiquitos, mis primos minis, mis primos de la casa, los chiquitos, los consentidos, están de vacaciones. Así que quiero escuchar en estos momentos que me manden su nota de voz y que me digan con qué canción los voy a complacer. Los niños, ¿ok? Porque están de vacaciones mis primos chiquitos. Así que mis primos chiquitos se tienen que poner en contacto conmigo. Es tu momento, 447-107-7723.

0: ¡Vámonos con mensajes! Dice, muy buenas tardes, Chocos. Y me manda saludos. Yo te escucho aquí en Las Joyas. Soy Sofi. Amiga Sofi, ¿cómo estamos? ¿Cómo te trata la vida, amiga Sofi? En este bonito día de miércoles, ombligo de semana. ¡Muy buenas tardes, Pimo! Dice, mándame saludos para mi mamá Ángela, para mi esposa Cristina, para mi hijo papá y para mi hija Cristal. Te escuchamos en Senio. ¡Gracias! Te mandamos un abrazo y que tengas una excelente y muy bonita tarde. Dice, hola Choco, muy buenas tardes. Saludito para Davidito, que lo amo mucho, muchote. ¡Oye! Y el amor es una magia. Ya la trabajación, compláceme con la canción de mi majallita. Gracias, órale, vamos a chequearla. Muy buenas tardes, Chocolate. Excelente tarde. Deseando que te encuentres muy bien, Pimo. ¿Cómo andamos, Pimos? Me puedes complacer con una canción de Julián Álvarez y tú. Saludos para mis hijos, Raylin y Lisette. Gracias. ¿Algo de Julián Álvarez y yo? No, yo nunca he cantado con Julián Álvarez. ¡Me confunden! Sí, la Netflix. Me confunden. ¿Listos los chicos? ¿Ya están listos los niños? Ya me mandaron su nota de voz. Los niños, gracias, porque recuerden que están de vacaciones. Vamos a ver, vamos a escuchar. ¿Qué pasó ahí, chicos? A ver, ¿qué dice? Ah, dice que se falló. A ver, mándenme otro, por favor. Falló el archivo, gracias. A ver, otro.
1: Buenas tardes, Choco.
0: Buenas.
1: ¿Me puede mandar un saludo para mi esposo Isidro García Quintana?
0: ¡Órale!
1: Para mi hija Yari.
0: ¿Va?
1: Para mi nieto Frankie. Para
0: okay.
1: Mi nieto Gael.
0: Ajá.
1: Para mi nieto Tadeo.
0: ¡Órale!
1: Para mi nieta Palomita. Te escuchamos aquí en Casablanca de parte de la señora Elena Gómez Maya.
0: ¡Esa voz me agrada, comadre! ¡Órale! Les mandamos un abrazo, pero recuerde que son los niños los que me tienen que mandar su nota de voz. ¡Vámonos!
2: ¡Pimo!
0: ¡Eh, pasó, Pimo!
2: ¡Saca la chela! ¡Pimo!
0: ¿Qué pasó, Pimo?
2: ¡Saludos!
0: ¡Órale!
2: ¡Papás de los comeleros!
0: ¡Órale!
2: ¡Con la canción!
0: ¡Ajá!
2: ¡De Tierra Cali!
0: ¡De Tierra Cali!
2: ¡El sacadito!
0: ¡El sacadito! ¡Jalo chulo, jalo Saludo chulo!
2: Choco.
0: ¡Órale, Pimo!
2: ¡Saludos!
0: ¡Saludotes, Pimo!

¡Órale, vámonos con Rola! ¡El baile del sacadito! ¡Los peques de la casa! ¡Mándenme su nota de voz y solicítenme su canción! ¡Son las 3:38!

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0: ¡Estamos de retoño! ¡Pimol!
1: ¡Saca la chela, Pimol!
0: ¡Vámonos entonces con más pimos! ¡Los pimos mini de la casa!
2: Hola, chico, ¿me puedes mandar un saludo para mi hermanito Tadeo Medina García? ¡Órale! Y para mí, Raúl Francisco, y para Paloma, y a Mileda Aguilar García.
0: ¡Eso!
2: Y para Gael.
0: Ajá.
2: Y para mi mamá Elena.
0: Va.
2: Te escuchamos aquí en Casablanca. ¿Me
0: gracias.
2: Puedes mandar la canción La Cruz de Madera, por favor?
0: ¿La Cruz de Madera o La Luz de Madera?
2: La canción La Cruz de Madera.
0: Ah, La Cruz de Madera, no voy a hacer la de malas. ¿Qué tal si le pongo la de La Luz de Madera? Sí, es que así lo escuché yo, chicos. No me malinterpreten, así lo escuché yo. Casi decía La Luz de Madera, La Cruz de Madera. Órale, claro que sí, con mucho gusto. Ahí te ponemos la canción que nos solicitas. Cruz de Madera, va que va. Así que vámonos con más, dice Chocomix. Porfi, ponme la canción de Najayita para Davidcito de su amorcito Ale. A ver, vamos a buscarla. Chicos, por favor, ayúdenme por ahí para buscar esa rolita. A ver qué flow, qué rollo. ¡Qué rollito primavera, compa!

¿Listo, chicos? ¡Órale! ¡Vámonos con Rola, Cruz de Madera! ¡Que se vayan poniendo en contacto con nosotros! ¡Son las 3 con 50 minutos!

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1: ¿Qué tal, amigos de Marbatío? Yo soy Chuy Morales y estas son las noticias. El Papa León XIV viajará a Uruguay, Argentina y Perú del 6 al 17 de noviembre de 2026, aceptando la invitación de los jefes de Estado y autoridades eclesiásticas de los tres países, informó el portavoz del Vaticano, Mateo Bruni. En este viaje visitará Montevideo, Paysandú y Florida del 6 al 8 de noviembre, Buenos Aires, Córdoba y Luján del 8 al 11 de noviembre y Lima, Chiclayo, Cusco y Pucallpa del 11 al 17 de noviembre. Esta extensa gira por Latinoamérica, con un total de 12 días y 10 ciudades, supera el récord de viaje a África llevado a cabo en abril. El Papa León XIV, nacido en Chicago, Estados Unidos, regresará así a Perú, país del que tiene nacionalidad desde 2015 y donde vivió cerca de 20 años como misionero agustino y posteriormente como obispo del Chiclayo durante 8 años antes de ser llamado por el Papa Francisco para ocuparse del dicasterio de los obispos. Una operación conjunta entre policías de España y Francia desarticuló en Cataluña, al noroeste de España, una célula de un cártel mexicano. En una operación en la que se incautaron 2.5 toneladas de metanfetamina y detuvieron a 13 personas, de las cuales 7 eran mexicanos. La operación contra este cártel mexicano en España permitió desmantelar además uno de los mayores laboratorios clandestinos de metanfetamina localizados en Europa. Hasta la fecha, según informaron fuentes oficiales, dicha organización criminal había introducido en España la metanfetamina camuflajeada en mercancía legal, en concreto en unas 12 toneladas de aroma líquido de vainilla envasadas en botellas de plástico procedentes de México, utilizado para productos alimenticios o de cosmética, entre otros. Desde su conferencia mañanera, la presidenta Claudia Sheinbaum afirmó que el Gabinete de Seguridad está llevando a cabo las diligencias correspondientes para dar con los autores materiales del homicidio de César Gastelum. Desde Palacio Nacional, la mandataria confirmó la investigación del homicidio del influencer, quien murió en un ataque armado durante una transmisión en vivo en Culiacán, Sinaloa. Al ser cuestionada sobre el impacto que genera este tipo de hechos violentos contra personas con presencia en redes sociales, Sheinbaum evitó emitir una opinión y reiteró que primero se deben concluir las investigaciones. El Gabinete de Seguridad de México y la Fiscalía General del Estado de Sinaloa investigan el asesinato del influencer y creador de contenido César Gastelum. Como parte del desarrollo de las indagatorias, el Gabinete de Seguridad informó que han establecido diversas líneas de investigación, entre las que destaca la actividad digital del influencer. Hasta aquí la información, le invito a quedarse en la programación musical del 88.3 en Marabatío. Yo soy Chuy Morales.
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10: Mándame tu nota de voz o me marcas y dime de qué será tu 2x1, de qué artista será el día de hoy. 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Buenas tardes.
11: Buenas tardes. Quiero un 2x1 de Banda Machos.
10: De Banda Machos. Órale, saludos para quién.
11: Y para mi papá.
10: Órale, ajá.
11: Y para mi mamá.
10: Ok.
11: Y para mi abuelita.
10: Va, ajá.
11: Y para mi hermano Pepe.
10: Ok.
11: Que te escuchamos en Senyo.
10: En Senyo, gracias. Gracias. No, hombre, gracias a ti, gracias. Oye, ¿cómo te llamas? Y nos colgó. Ya no entró, ya no me alcanzó a escuchar. Órale, va que va, vámonos con su 2x1 de Banda Machos. Son las 4:05. ¡Ay!
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1: Vámonos con más 2x1. Solicita tu 2x1 del artista que tú me indiques. Y vámonos con más. ¿Listos, chicos? Vámonos.
2: Buenas tardes, Choco. Mis 2x1 y los quiero de Paraíso Tropical. Saludos, Choco. Ánimo, ahí estamos.
1: De Paraíso Tropical. Órale, jalo chulo. ¿Por qué no? Vámonos con este 2x1. Son las 4:12.

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1: Oigan, recuerden que estamos en los 2x1 de Radio Sensitiva 88.3. ¿Ya me mandaste tu nota de voz? ¡Vámonos con otro!
2: ¡Hola, Choco!
1: ¡Hola!
2: ¡Buenas tardes!
1: ¡Buenas tardes!
2: Voy a poner un 2x1 de Marco Flores y Banda Jerez. ¡Por favor, con saludos!
1: ¡Órale!
2: Para gente de Santiago Puriachícuaro. Gracias.
1: ¡Saludos para toda la gente de Santiago Puriachícuaro! ¡Para todos mis primos de Santiago Puriachícuaro! ¡Órale, primos! ¡Vámonos entonces con este 2x1! De Marco Flores y su banda Jerez. ¡Estamos listos, chicos del barrio! ¡Órale, me parece perversamente bien! ¡Vámonos con este 2x1! ¡Vámonos! ¡Son las 4 con 18!

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1: ¡Ay, ay, ay! ¡Oye, Pimo! Ya es ombligo de semana, Pimo. Y el día de hoy llueve, pero muy poquito. La posibilidad de llueva, de lluvia, perdón, es de 30. Así que saca el parabrisas, ¿eh? ¿Te imaginas en la calle con tu parabrisas? ¡Saca el paraguas, primo, prima, ahí en casita! ¡Órale! ¡Vámonos con más 2x1 el día de hoy! Pero se pronostica lluvias en la noche. Para ser exacto, mira, yo te comento, yo te digo, para que no te digan, que no te cuenten, que no te comenten. Hoy comenzará a llover a partir de las 8 de la noche, un 30%, un 30% de lluvia. Así que esperemos una lluvia, una tarde, más bien una noche fresca. Así que, bueno, pues, ¡vámonos con más 2x1!
2: Buenas tardes, amigo Choco.
1: Hola.
2: ¿Me puedes complacer con un 2x1 de Sin Bandera, por favor? Gracias.
1: ¡Órale! Hoy un 2x1 de Sin Bandera. ¡Jalo, chulo! ¡Vámonos con este 2x1! Son las 4:30.

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7: ¡Vámonos!
8: Buenas tardes, ¿te me puedes complacer por un 2x1?
7: ¡Órale!
8: De Herencia de Grandes.
7: ¡Herencia de Grandes! ¡Jalo chulo! ¿Por qué no? ¡Vámonos con algo de Herencia de Grandes! ¡Rapidísimo, chicos! ¡Mándeme algo de Herencia de Grandes! ¡Púchenle play! ¡Hoy no más que rolón! Son las 4:41.

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1: Vámonos con más. Dos por uno. Perdón, me quedé pensando tres segundos. Vámonos con más dos por uno. No sé, me agarré. Chicos, no me gané. Avísenme. Avísenme, Pimol. ¡Ay, Dios mío santo! Claro que sí. Así que vámonos entonces con más dos por uno. ¿De qué va a ser? Tú lo decides. ¡Vámonos!
2: Hola, buenas tardes.
1: Buenas tardes.
2: Dos por uno, buenas tardes. No podía faltar los Tigres del Norte.
1: ¡Órale!
2: Aquí de Llanorante.
1: ¡Jalo, chulo! ¡Jalo, chulo! ¡Jalo, chulo! Los Tigres del Norte. Va que vamos dos por uno de los Tigres de los The Tiger of the North. ¡Órale! Vámonos entonces con este 2x1 de los Tigres del Norte. Son las 4:49.

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2: Antes de irnos con la otra canción de los Tigres del Norte en los 2x1, tenemos información muy importante. 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

0: equipo. Y oigan, tenemos pizza el día de hoy. Pizza para alguien de ustedes, compita. Bueno, mis pimos, para todos los pimos. Bueno, no para todos, ¿verdad? Pero para mis pimos, si tú quieres llevarte una rica y sabrosa pizza de cortesía de Domino's Pizza y Radio Sensitiva, mándame tu mensaje y dime que quieres participar por esa rica y sabrosa pizza de Domino's. Así que es tu momento. Vámonos con otra canción de Los Tigres del Norte para completar el 2x1 del día de hoy. Son las 4:54.
1: Hola.

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1: Vámonos con la información de todos los días, ¿ok? 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Ok, a través de atrévete a lucir saludable por dentro y por fuera. ¡Claro que sí! Así que ahí nos guachamos el día de mañana, en punto de las 7 de la mañana, en el rico y en el sabroso mañanero. Oigan, tenemos por acá más mensajes. Choco, me gustaría participar por la pizza de Domino's. Yo escucho Radio Sensitiva, la que conecta mis sentidos. ¡Órale! Amigo Choco, me gustaría participar por la pizza de Domino's. Te escuchamos todos los días en San Miguel, gracias. Oigan, vámonos entonces a dar a conocer el ganador de la pizza de Domino's. ¡Redoble de tambores, chicos! ¡Vámonos! El ganador es nada más y nada menos que la terminación 74-79. ¡Muchas felicidades!

0: Muchas felicidades para él o la ganadora de la rica y sabrosa pizza. Recuerden que en unos momentos se van a poner en contacto con ustedes para que les digan en qué momento pueden pasar a recoger su rica y sabrosa pizza. ¡Hasta mañana! ¡Pórtenseme bonito! ¡Ya llegó el amigo rumbero! Con todo el flow y con toda la candela del mundo mundial. ¡Hasta mañana! ¡Descansen! 7 de la mañana es la cita. Mañana en la mañana o por la mañana. ¡Ánimo! ¡Fuimos!
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2: Los maestros de la congregación Luz de Vida damos respuesta a esta hora a una de sus cartas. Mucha atención, que la próxima podría ser la suya o alguna parecida. Admirado maestro, les escribe Rodrigo. Yo lo visité hace un año y ustedes me curaron a mi hija y ella ha estado muy bien desde esa vez. Le estoy muy agradecido. Yo me encuentro en los Estados Unidos y me ha ido muy bien últimamente. Mi hijo Roberto me dice que quiere venir a trabajar conmigo. Ya teníamos todo listo, pero de un momento a otro, él dice que empezó a sentirse muy decaído y con mucho pánico. Quiero que me ayuden, por favor, para saber si mi hijo tiene algún mal postizo, porque no ha logrado mejoría y ya lleva más de un mes así. Espero su pronta respuesta. Muchas gracias, maestros. Por favor, no digan la fecha de nacimiento de mi hijo. Amable amigo Rodrigo, qué bueno saber de ti y que tu hija esté muy bien. Gracias a que la atendiste a tiempo. El caso con tu hijo es un típico caso de amarre a la fuerza. Esto lo está haciendo su novia de él. Ella, al enterarse que Roberto, su hijo, quería irse a trabajar a los Estados Unidos, ha mandado a preparar un fuerte trabajo para que él no se vaya de su lado. Él siente que no quiere separarse de ella, de su novia. Siente mucho pánico y decaimiento cuando no está junto a ella y que prácticamente la necesita para vivir. Así que debemos actuar con cautela para poder destruir este amarre pronto, para que tu hijo pueda tomar decisiones conscientemente. Así que te voy a pedir que me envíes una fotografía de Roberto con su fecha escrita al respaldo. Verás cómo en 3 días tu hijo estará hablándote para decirte que sí se va a ir a chambear contigo. Espero haberte ayudado con la respuesta y que sigas mis indicaciones. Recuerde que somos los maestros, sus amigos de la congregación Luz de Vida. Si usted, querido amigo, querida amiga, se encuentra enfermo, postrado en una cama, el medicamento que usted toma no le funciona, tenga mucho cuidado, porque usted puede estar siendo víctima de algún salamiento, de alguna hechicería, de alguna brujería. 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

3723 es el número de cabina. Puedes enviarme tu WhatsApp. Es más, también puedes, si quieres, también puedes echarme una llamada, ¿vale? Marca al 447-107-7723. Te mando tu canción del recuerdo. ¿Algún saludo que quieras mandar? Con todo el gusto del mundo. Vamos a escuchar primeramente algo de Grupo Palomo. Se llama No, no me conoces aún. En este momento, ya a las 5 con 8 minutos.

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1: Ya estamos de vuelta. Oigan, amigos, bueno, pues seguimos con más de la música del recuerdo. Recuerda que ya está abierta la línea y estoy recibiendo también tu mensaje de WhatsApp. Así es que échame ya tu mensaje al 447-107-7723. Es el número de cabina. Hola, ¿qué tal, amigo comandante? Aquí el compa Carlos de San Diego, California. Manda un saludo para el compa Chuy. Sí, para el compa Chuy, los maestros Emiliano, Enrique, que ya se apuren, que ya es tarde. Ya me quiero ir a casa con el... con la canción del recuerdo que se llama Un Viejo... la canción del recuerdo que se llama Un Viejo Amor de los Cadetes de Linares. Oye, esta está chido, tota, está especial, compadre. Caímos en el mismo gusto, en Un Viejo Amor de los Cadetes de Linares. Porfa, amigo, muchas gracias, saludos y bendiciones para todo Maravallor. Oye, hola, amigo, soy Betty. Espero me puedas poner el tema de Mandingo, Bailarín Ding Dong. Gracias y un abrazo. Saludos, Betty. Buenas tardes, rumbero. Porfa, la rolita de Ni Tu Amigo Ni Tu Amante con los Yonix para Rocío Ayala Bautista. Claro que sí, te la mandamos con mucho gusto. Ni Tu Amigo Ni Tu Amante. Enseguida te lo mandamos. Mientras tanto, vamos a checar la canción de Un Viejo Amor. Es de Los Cadetes de Linares. ¿Dónde está? Yo digo que sí, aquí está. Súbele a todo volumen. Ahorita recibimos llamada. Venga, vámonos de una vez entonces. En este momento, ya a las 5 con 18 minutos.

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Estamos escuchando la canción de Ni tu amigo ni tu amante de los Yonix. Para la persona que nos lo estaba solicitando, acá nos dice: buenas tardes, amigo rumbero. Por favor, ponme la canción de Pasteles Verdes, Esclavo y Amo. Un saludo para los del taller Los Pichurrientos. Saludazos a esos compadres. Muchas, muy buenas tardes, amigo rumbero. ¿Me podrías poner la canción de Los Askis? Te regalaré una rosa. Va que bam. Para Esperanza Velázquez, que nos escucha en cuartel cuarto, que hoy es su cumpleaños, que la quiero mucho, con mucha, como una gran amiga. Yo los escucho aquí en la Ciudad de México. Gracias, amigo rumbero. Claro que sí, le mandamos entonces pues felicitaciones y un fuerte abrazo para la amiga Esperanza Velázquez, que hoy está cumpliendo años. Claro que sí, también le mandamos saludos para Doña Mati. Claro que sí, los invitamos a todos pues para que ya se jalen por su elote bien preparado. 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Hola, buenas tardes, amigo comandante. ¿Me podrías complacer con una canción de Los Acosta? Una chica está llorando para mis sobrinas Irma Vargas, Elizabeth Vargas, Adriana Vargas. Ay, por favor, gracias, que tengas excelente tarde. Bye, bye. Claro que sí, vámonos entonces con la canción que nos estaban solicitando de Los Askis. Se llama... vámonos de una vez entonces con la otra. Si no la tenemos... Sí la tienen. Búsquenle por ahí, amigos de producción. Ya andan cansadones, pero bueno, ahorita no la buscan. Mientras tanto, seguimos mandando saludos. Acá nos dice: amigo, manda saludos para Sergio Chacón hasta Santa Elena. Saludazos para el amigo Sergio, el Sergio el bailador. Sergio, el amigo Sergio de Santa Elena. Saludos también para Don Manuel hasta Chincua, para el amigo Ariel, para Don Nicho. Saludos para Rosticería Mari y las señoras que hacen todos los días pues las ricas tortillas. Saludazos para ellas bien especiales. Y acá de este lado nos dicen: amigo comandante, ¿por qué no te pones una de Grupo Temerarios? Una acá para llorar, una que duela. Híjoles, compadre, pero no vaya a ser que se te antoje una bien fría y pues... apenas es miércoles. Bueno, pues, ¿qué más da, verdad? ¿Qué más da? Yo digo que saben igual. ¿Cuál será la diferencia de hoy al sábado? Pues, no sé. No le encuentro ninguna lógica. Yo digo que sí te la eches. Ahorita te mandamos entonces la canción de Los Temerarios. Mientras buscamos una que duela, una que pegue acá bien chido. Mientras tanto, escuchemos... ¿te regalo una rosa?

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5: Venga, ya estamos escuchando la canción de Una chica está llorando de Los Acosta. Para que vean que sí, sí los complacemos aquí en Radio Sensitiva. Acá de ese lado nos dicen: buenas tardes, manda una canción de Leo Dan, esa pared. Saludos para San Juan Yurecuaro. Gracias. Acá nos dice: muy buenas tardes, amigo Kevin. Póngase la canción de... ¿cómo dice? Están buenas, tiene variedad. Una pregunta de las frías. Pues ya mañana el jueves, ya desde hoy vamos a comenzarle a probarlas, amigo Kevin. Un saludazo al compa Juan Sin Miedo, al compa José y a todos los radioescuchas. Oigan, yo creo que sí, yo creo que sí. Hay que ver, pues nunca la... Bueno, no vamos a decir que nunca, pero tiene rato que no las probamos en miércoles. Igual sería cuestión de checar, ¿verdad? A ver, ¿cuál es la diferencia? Si cambia mucho de un miércoles a un... O iniciamos desde el lunes. Pues igual puede ser. Hay que probar, hay que probar. Dicen que siempre hay una primera vez. Hay que descubrir cosas nuevas. Gracias, pero la de los Askis. Gracias por complacerme, dice. Acá nos saluda la amiga Karina Morales desde Milwaukee. Nos dice: por favor, compláceme con una canción de los Alegres, del tren Hermosísimo Lucero. Con esa canción me acordé de mi papá, el señor Raúl Morales Ávila, ya que hace algunos años que se fue, porque así lo decidió Dios. Muchas gracias y que tengas bonita tarde. Backman, entonces, ¿cuál mandamos? ¿Con cuál nos vamos? La de Leo Dam. Esa pared, va que va. La checamos. Mientras tanto, acá nos dicen: amigo comandante, la de los Temerarios. Ah, que sí, ¿verdad? Que sí, que sí. A ver, vámonos con una de los Temerarios. Pero una que duela, dice. Una que duela. Ah, vámonos con esta. Con esta, conste que ustedes me la estaban solicitando, ¿eh? Yo nada más se las puse, ya si ustedes se van. Pues las agarra el agua o qué sé yo. Esa ya no es mi bronca. Vámonos con esa canción que se llama Una lágrima. Una lágrima no basta. En este momento, las 5:42.

Oigan, amigos de NPT, ya estamos llegando casi al final de este programa, así es que todavía tienes tiempo de escribirme, todavía tienes tiempo de mandarme tu mensaje. Híjoles, bueno, tenemos muchos, pero bueno. Hola, amigo comandante, buenas tardes, espero te encuentres muy bien. Hoy en este miércoles, ya mitad de semana, me podrías complacer con la canción de Dulcemente Enamorada, con los Mier, por favor, para escucharla, ya que estoy escuchando tu bonito programa y descansando. Acá nos dicen, amigo, buenas tardes, rumbero, un saludo para las coquetas de Bravo, Laura, Sonia, Lupe, Valdés, Dulce y Ana. Saludazos para esas muchachas. De este lado dice... acá nos dicen, hola, buenas tardes, amigo comandante, ¿me puedes poner la canción de Seré de Briselda, por fin? Gracias, te escuchamos en Tungareo. Saludos para toda la gente bonita de Tungareo. Hola, buenas tardes, comandante, ¿me podrías poner una canción de Acapulco Tropical, la del vestido rojo? Para mis hermanas Ángeles, Josefina, para escucharla de parte de su hermana Lulú. Pero pónmela, porfa, gracias. Claro que sí, te la mandamos con gusto. ¿Qué tal, rumbero? ¿Me puedes poner la canción de Te lo pido, por favor, de Juan Gabriel? Y saludos para los trabajadores del Super Regalo de Dios. Muchas gracias. Saludazos para todos esos muchachos trabajadores de Super Regalo de Dios. Mientras tanto, vamos a escuchar Acapulco Tropical con El Vestido Rojo. En este momento ya son las 5 con 51 minutos.

0: Amigos, bueno, pues llegamos al final de este programa. Llegamos al final de este su programa. Pues, una disculpa si no alcanzamos a mandar todas las canciones o si no alcanzamos a mandar pues todos los saludos. De verdad que hoy nos cayeron muchos. Gracias a toda la gente que nos apoya, gracias a toda la gente que escucha mi programa. Vamos a mandarles entonces ya nada más la información de todos los días. 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Bueno, pues amigos, ya me despido, pero recuerden que mañana tenemos cita nuevamente a partir de las 5 de la tarde, al igual que hoy en el 88.3 Radio Sensitiva. Soy su amigo Kevin, el comandante de la rumba.
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